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En La Guadalupana son las 7 con 21 minutos. 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

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En La Guadalupana, son las 7 con 35 minutos. 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

derecho a permanecer callada. Ah, se me olvidaba. Todo lo que digas será usado en tu contra.

0: 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En la Guadalupana son las 7 con 57 minutos. 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
0: 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En La Guadalupana son las 8. 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

0: Welcome to the United States.
1: Ah, buenas noches, oiga.
0: Are you coming from Mexico?
1: Así es, oiga, venimos de Culiacán, Sinaloa.
0: Again?
1: Otra vez, oiga, aquí andamos.
0: How do you guys do it?
1: ¿Cómo? No le entiendo, oiga.
0: ¿Cómo ustedes hacen para venir to the United States?
1: Chambiándole, oiga, como siempre lo hemos hecho, en el rancho.
2: Sí, señor, yo soy de rancho.

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0: En La Guadalupana, son las 8 con 14 minutos.
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0: 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En La Guadalupana son las 8 con 29 minutos.
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9: La primera por capricho, la segunda por coraje y la tercera por placer. Tres veces te engañé, chiquilla, dice.
10: ¿Ahora?

0: Oiga, mi compa Oscar.
1: ¿Lo echamos otro qué? Vamos a echar una a usted.
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11: En La Guadalupana son las 8:45.
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5: En La Guadalupana son las 9 con 15 minutos.
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0: múltiple, va.
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En la Guadalupana son las 9 con 27 minutos. 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

0: Andaba bien perdida con eso.
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En la Guadalupana son las 9:42. 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
2: Otra más de las cumbias originales. Sus compas de Fuerza Régida y Grupo Frontera. Vuélvale a marcar, compa Carlos.

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0: Muchas gracias.
1: 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En La Guadalupana son las 10 con 9 minutos. 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
0: 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En La Guadalupana son las 10 con 23 minutos. 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
2: Ándale pues, camarito, esta rolita queremos agradecer a toda la gente por todo el apoyo a esta rola, muchas gracias.
3: Claro que sí, primo, para toda la gente de Monclova, Coahuila.
4: Y esto dice...

0: ahí quedó.
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0: 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En la Guadalupana son las 10 con 30 minutos.
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1: Hola, hola, bienvenidos, bienvenidas, ¿cómo están? Estamos en un episodio más de Ya Oíste. Yo soy Génesis Sainez y hoy tenemos un tema muy peculiar, un tema que puede pasarle a cualquiera, nadie está exento. En la cocina, en el trabajo o incluso en tu casa, en la calle, que son las famosas

0: causadas por agentes físicos externos, principalmente sea fuego directo, líquidos calientes. Existe también las quemaduras por corriente eléctrica y en menor medida, pero también existen las quemaduras químicas. Entonces,
1: Wow.
0: básicamente son lesiones, térmicas, básicamente.
1: ¿Cómo son los tipos de quemaduras, doctor, que le han llegado?
0: Bueno, las quemaduras se clasifican, puede ser por, como ya mencionamos, por el tipo de agente que la ocasiona, que ya mencionamos que puede ser por fuego directo, le llamamos por escaldadura, quiere decir por líquidos calientes, quemadura química y quemadura eléctrica. Esa es una clasificación que es de acuerdo al agente físico que lo ocasiona. Y para nosotros como médicos es muy importante clasificarla de acuerdo a la profundidad o la gravedad de la lesión. Ajá.
1: Okay.
0: Hay varias clasificaciones. Conforme van pasando los años, se han creado varias clasificaciones. La más usada o la que está más en boga es la que le divide en primer grado, segundo grado y tercer grado.
1: Oh, sí.
0: Ajá, eso es de acuerdo. A nosotros como personal de la salud nos funciona mucho para determinar la gravedad de la lesión y a la vez de saber la gravedad de la lesión, saber si el paciente requiere ser tratado en un hospital o puede ser tratado en su domicilio. La quemadura de primer grado es la que comúnmente cuando vamos a la playa y nos asoleamos,
1: Lo
0: ajá,
1: bronceadito
0: esa es una quemadura de primer grado. Obviamente, pues como la mayoría de la gente sabe, pues no es necesario ir al hospital para tratar ese tipo
1: Incluso hay
0: de...
1: gente que se broncea por gusto, ¿no? O
0: Ajá,
1: sea.
0: exactamente. Y es algo, irónico, pero las quemaduras de primer grado, son dolorosas precisamente porque afectan las capas superficiales de la piel, que se llama epidermis, y es ahí donde están los receptores del dolor.
1: Ya tocamos el de grado 1,
0: Primer
1: no, primer
0: grado.
1: grado, ya ven. Nos vamos con el de segundo grado. Okay.
0: Ok. Sí, el de segundo grado, ya estamos hablando que ya la quemadura es más profunda. De hecho, la quemadura de segundo grado se divide en superficiales y profundas. Ajá.
1: Okay.
0: El segundo grado ya afecta a capas más profundas de la piel, en este caso la dermis. Y este tipo de quemadura es muy importante porque la recomendación es que sí se tenga una atención médica, que ya son más profundas a diferencia de las de primer grado. ¿Cómo los vamos a identificar? La piel se pone rosa y las famosas ampollas o flictenas. Ajá,
1: Oh,
0: ya
1: eso
0: es
1: sí.
0: una característica de las de segundo grado que ya van a cursar con ampollas. Ajá, entonces... Este tipo de quemaduras, la sugerencia es que sí se vaya a alguna atención médica, a diferencia de las de primer grado.
1: Sí, sí me ha tocado ver, no me ha pasado, pero sí me ha tocado ver que el aceite creo que es lo más común que vemos que les cae en la piel e inmediatamente como que empieza a salir la ampollita, o sea, obviamente entre el movimiento y todo, de que te arde, me tocó ver que a mi mamá le salió una enorme, pero no entendía, o sea, yo en mi mente es como, ¿cómo es que sale o por qué salen las ampollitas? ¿Es como media de protección de la piel o por qué se da?
0: La mayoría de las quemaduras de segundo grado, como bien mencionas, está ocasionado por líquidos calientes, ya sea aceite, agua hirviendo o también por objetos calientes como el clásico, la plancha, la secadora.
1: Yo con mi plancha del peine.
0: Entonces, la ámpula o ampolla, como se le conoce a flictena, no es otra cosa que se sale líquido de la piel y se acumula ahí. De hecho, más adelante vamos a ver que cuando ya las quemaduras son más extensas, algo que daña mucho al paciente es la pérdida de líquido o de volumen que le llamamos nosotros.
1: Okay.
0: Ajá. Aquí también es importante mencionar, ya cuando entramos a una quemadura segundo grado, nosotros ya a nivel médico, es muy importante la extensión de la quemadura. ¿Estás de acuerdo que no es lo mismo que como bien mencionas, que te quemes una área pequeña de tu mano a que te quemes, por ejemplo, todo el tórax, ¿no? O todo el
1: Ay, sí.
0: pecho.
1: Pero pasemos a la de la quemadura de tercer grado, que esa es la última de la escala,
0: Sí,
1: por así decirlo.
0: es la más grave. Por lógica, pues la profundidad es mayor. Aquí es cuando el paciente inclusive ya tiene exposición de hueso,
1: Ay.
0: exposición.

0: ¿no? O sea, cuando ya se queman tendones, ya se queman como músculo. Obviamente, pues son que pacientes que se exponen a corrientes térmicas o ya o están mucho tiempo expuestos, sobre todo cuando hay fuego directo, ¿no?
1: Claro.
0: Y desafortunadamente muchas de las veces el tratamiento es quirúrgico. Muchas veces inclusive si una extremidad está muy afectada, inclusive puede requerir amputación. Entonces ya es una quemadura pues ya más grave, ¿no?
1: Y hay una pregunta que me gustaría hacerle, porque creo que todos necesitamos saber esas acciones rápidas. Que en dado caso, no sé, estoy en mi casa. Y veo, o sea, para poder ayudar y también para saber qué hacer yo, ¿no? ¿Qué hacer cuando estás en ese momento que no estás obviamente en el doctor o en lo que llegas? ¿Cómo tratarlo o hacerlo inmediatamente, una quemadura?
0: No, la principal recomendación es no aplicar ninguna sustancia a la quemadura,
1: Ni la famosa clara de huevo.
0: no, hay veces que le ponen antibiótico en crema, tampoco se sugiere, clara de huevo, algunas cremas como el tepezcohuite, el aloe. Entonces, la sugerencia es no aplicar nada de eso. Tampoco agua fría. Mucha gente, pues la lógica muchas veces llegaría a pensar, pues si se quema y está caliente,
1: Claro.
0: pues échale agua fría, ¿no? Sin embargo, no. Sí se sugiere, obviamente, que se lave la herida con pura agua, pero que el agua sea tibia o templada.
1: Okay.
0: Tampoco se recomienda poner hielo.
1: Y por ejemplo, ¿el agua es en contacto directo o como suavecito, por
0: No,
1: hacerlo?
0: directo.
1: Directo, okay.
0: Entonces y después taparla con un apósito antiadherente, o sea, evitar que no sea un apósito que se pegue en la piel y obviamente pues que esté limpio, ¿no?
1: Claro,
0: O de
1: principalmente.
0: su o sugerencia que esté limpio. Y si la quemadura sí se ve que tenga ampollas o todo sugiere que sea de segundo grado, pues sí se sugiere que vaya a atención médica.
1: Y lo que hoy nos comparte, doctor, es muy, muy importante, porque hay cosas que ni siquiera sabemos. O sea, podemos decir que es muy como de, ay, no me va a pasar, o nada más me quemé tantito, pero lo dejamos a la desidia y son cosas que se pueden complicar. Nos ayudó a desmentir muchos mitos. Muchas gracias. Y pues, sin más por el momento, yo le agradezco mucho que nos haya acompañado. Espero que se le haya pasado muy bien.
0: Sí, al contrario, gracias a ustedes.
1: Y pues nada, Easter Lovers, la verdad es que yo estoy muy, muy agradecida. Muchísimas gracias, doctor, por esta compañía, por compartir información tan valiosa. Yo soy Génesis Sainz, fue un gusto tenerlos aquí. Muchísimas gracias, nos vemos en el próximo episodio. Adiós.

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En la Guadalupana son las 10 con 48 minutos. 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
2: 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En La Guadalupana son las 11 con 14 minutos. 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

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En La Guadalupana son las 11 con 26 minutos. 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
3: 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Aquí los amigos de siempre, los Alegres del Barranco, con nuestros amigos del grupo.
4: Arriesgado, pariente.
3: 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Lleva por nombre, compa.
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0: Eso ahí quedamos, viejo.
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En la Guadalupana son las 11 con 41 minutos. 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

0: amas a alguien, no la dejes ir, para que no tengas que dedicarle una canción como esta. Paz.
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0: Muchas gracias.
1: 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En La Guadalupana son las 12 con 7 minutos. 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

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En La Guadalupana son las 12 con 20 minutos. 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

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En la Guadalupana son las 12 con 34 minutos. 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

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En La Guadalupana son las 12 con 58 minutos. 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

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En la Guadalupana es la 1:10. 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

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En la Guadalupana es la 1:24. 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
1: Consentimiento, horóscopos de Durango.

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En La Guadalupana, es la 1:55. 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
0: 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En La Guadalupana son las 2 con 10 minutos. 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
2: ¿Cómo es, Melón? 1, 2, 3, 1, 2, 3.

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En la Guadalupana son las 2 con 21 minutos. 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

0: 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En La Guadalupana, son las 2 con 47 minutos. 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
1: ¡Vámonos, muchachos!

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En La Guadalupana son las 2:58. 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

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En la Guadalupana son las 3 con 12 minutos. 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
1: ¿Cuántos tequilas llevan? O sea, no toman tequila aquí, ¿qué toman ahora? Jalisco es la zona más tequilera del mundo. ¿Qué está pasando con ustedes? ¿Quién está tomando tequila? Porque quiero un trago de tequila. ¿Quién me va? Eso no es tequila. Mientras tanto, voy a recordar a una vieja canción.

0: 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En La Guadalupana, son las 3, con 38 minutos. 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
2: Y continuamos, compadre, para que la siga bailando machín, compadre. Esto se llama La Val with la coche. ¡Ay, ay, ay!

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En La Guadalupana, son las 3 con 50 minutos. 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

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En la Guadalupana son las 4 con 3 minutos. 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

0: como dice. Ey. Que le den cumbia a la gente.
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En La Guadalupana son las 4 con 32 minutos. 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

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En la Guadalupana son las 4 con 47 minutos. 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

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En la Guadalupana son las 5 con un minuto. 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

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En La Guadalupana, son las 5 con 27 minutos. 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
1: 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En La Guadalupana son las 5 con 42 minutos. 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

0: atiende Ángela.
1: Buenas noches. Quisiera hacer una reservación.
0: Claro que sí, caballero. ¿Para cuántas personas?
2: Mesa para uno, porque ya no es.

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En la Guadalupana son las 5 con 57 minutos. 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

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En La Guadalupana, son las 6:01.

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0: Miren, plebe, no hay que dar sinvergüenza, pero sí hay que decidir lo legal.
1: Una en el día y la otra en la noche.
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0: 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En La Guadalupana son las 6 con 13 minutos.
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0: 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En La Guadalupana son las 6 con 27 minutos.
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3: De las sesiones en vivo para ustedes, dice más o menos. 3, 4.

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0: ¿Y la suya, viejo? ¿Gustó me esta, viejo?
1: Ahí le va con Pizel, con Bacher, puro Music VIP del récord. ¡Arriba, tómela, México!
0: Tómela, viejo, tómela, viejo.
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0: 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En La Guadalupana son las 7.
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2: 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En La Guadalupana son las 7 con 30 minutos.
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0: ciudad de Nueva York, dos personas fueron encontradas muertas. Esta madrugada, los cuerpos sin vida de Pedro Barrios y Josefina Wilson.
1: 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En La Guadalupana, son las 7:45.
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0: sintió como que traía algo atorado en el pecho.
1: Mi querida Ana, qué mejor que hablarles derecho.
0: ¡Ay! Con Ana Bárbara, señores. Y Adriana Ríos.

0: 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En la Guadalupana son las 7:57.
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0: 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En la Guadalupana son las 8.
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14: Buenos días, queridos hermanos. Sean todos bienvenidos a la transmisión completamente en vivo de la Santa Misa. Desde el Seminario Menor de la Inmaculada Concepción de María, en Chetumal, saludamos a todos los que nos sintonizan a través del 101.7 FM, La Guadalupana. Hoy les saludamos con gozo en la Casa de Dios para celebrar la Santa Eucaristía en este domingo. Comenzamos esta Santa Misa. Cantemos juntos el canto de entrada.

En el 24º domingo del tiempo ordinario, les damos una fraternal bienvenida a la casa de Dios. La liturgia nos lleva a dar un paso más en la misma dirección del domingo pasado. No solo hay que saber corregir al hermano que falla, también debemos saber perdonar. Así como nosotros pedimos perdón también a Dios, comencemos esta santa misa de pie y cantando juntos.

Buenos días a todos. Vamos a celebrar esta Eucaristía del domingo 24 del tiempo ordinario. Tendremos presentes las siguientes intenciones para esta celebración. Vamos a pedir por la salud de Adelaida Abán May y Eustaquio Noochimal, por todos nuestros hermanos que estén pasando enfermedad. Pedimos que el Señor los fortalezca, les conceda salud de alma y cuerpo, y también pedimos por quienes cuidan de estos hermanos nuestros para que con mucha paciencia y mucha caridad sigan asistiéndoles en todo lo necesario. También pedimos por el eterno descanso de Luis Chimalcú, Maximiliana May Tuyuf, Victoria Abán May, Juanita Concom, Ismael Martínez, Hipólita Nájera Jiménez, Fernando Vela, Agustín Quijano, Luis Maldonado, nuestros familiares, amigos y también los bienhechores del seminario de difuntos. Dale, Señor, el descanso eterno. Que descansen en paz. En acción de gracias, en el cumpleaños del seminarista Alejandro. Ah, pues mira, muy bien, acá Alejandro le damos, le felicitamos en su cumpleaños, ¿verdad? También en el cumpleaños de Diego, también a él pedimos que el Señor lo bendiga, le conceda todas las gracias que necesite para crecer como discípulo de él. ¿Dónde está Diego? Ah, muy bien, Diego. Felicidades. El Señor le bendiga y lo libre de todo mal. También a todos los que nos escuchan a través de la radio, también ponemos en el altar del Señor las intenciones, las dificultades, los propósitos que tengan y pedimos al Señor que les bendiga, les libre de todo mal y les conceda las gracias que más necesitan. En el nombre del Padre, y del Hijo, y del Espíritu Santo. La gracia de nuestro Señor Jesucristo, el amor del Padre y la comunión del Espíritu Santo estén con todos ustedes. En el día en que celebramos la victoria de Cristo sobre el pecado y sobre la muerte, reconozcamos que estamos necesitados de la misericordia del Padre para morir al pecado y resucitar a la vida nueva. Yo confieso ante Dios Todopoderoso y ante ustedes, hermanos, que he pecado mucho de pensamiento, palabra, obra y omisión. Por mi gran culpa. Por eso ruego a Santa María, siempre Virgen, a los ángeles y a los santos, y a ustedes, hermanos, que intercedan por mí ante Dios nuestro Señor. Dios Todopoderoso, tenga misericordia de nosotros, perdone nuestros pecados y nos lleve a la vida eterna.

0: Oremos. Padre Dios, creador y soberano de todas las cosas, vuelve a nosotros tus ojos y concede que te sirvamos de todo corazón, para que experimentemos los efectos de tu misericordia. Por nuestro Señor Jesucristo, tu Hijo, que contigo vive y reina en la unidad del Espíritu Santo, y es Dios por los siglos de los siglos. Escuchemos la palabra.
1: Las lecturas de hoy nos dan una gran lección sobre el perdón y nos llevan a reflexionar sobre nuestra misma situación en necesidad de perdón de Dios ante nuestras ofensas. No se puede pedir a Dios lo que no se ofrece al prójimo. El Salmo nos llevará a cantar esa misericordia de un Dios que nos perdona y nos llama a ser nosotros lo mismo.
2: Lectura del libro del Eclesiástico. Cosas abominables son el rencor y la cólera. Sin embargo, el pecador se aferra a ellas. El Señor se vengará del vengativo y llevará rigurosa cuenta de sus pecados. Perdona la ofensa a tu prójimo y así, cuando pidas perdón, se te perdonarán tus pecados. Si un hombre le guarda rencor a otro, ¿le puede acaso pedir la salud al Señor? El que no tiene compasión de un semejante, ¿cómo pide perdón de sus pecados? Cuando el hombre que guarda rencor pida a Dios el perdón de sus pecados, ¿hallará a quien interceda por él? Piensa en tu fin y deja de odiar. Piensa en la corrupción del sepulcro y guarda los mandamientos. Ten presente los mandamientos y no guardes rencor a tu prójimo. Recuerda la alianza del Altísimo y pasa por alto las ofensas. Palabra de Dios.

Bendice al Señor, alma mía, que todo mi ser bendiga su santo nombre. Bendice al Señor, alma mía, y no te olvides de sus beneficios.

El Señor perdona tus pecados y cura tus enfermedades. Él rescata tu vida del sepulcro y te colma de amor y de ternura.

El Señor no nos condena para siempre, ni nos guarda rencor perpetuo. No nos trata como merecen nuestras culpas, ni nos pagan según nuestros pecados.

como desde la tierra hasta el cielo, así es de grande su misericordia. Como un padre es compasivo con sus hijos, así es compasivo el Señor con quien lo ama.

De la carta del apóstol San Pablo a los romanos. Hermanos, ninguno de nosotros vive para sí mismo, ni muere para sí mismo. Si vivimos, para el Señor vivimos, y si morimos, para el Señor morimos. Por lo tanto, ya sea que estemos vivos o que hayamos muerto, somos del Señor, porque Cristo murió y resucitó para ser Señor de vivos y muertos. Palabra de Dios.

Les doy un mandamiento nuevo, dice el Señor, que se amen los unos a los otros como yo los he amado.

En aquel tiempo, Pedro se acercó a Jesús y le preguntó: si mi hermano me ofende, ¿cuántas veces tengo que perdonarlo? ¿Hasta 7 veces? Jesús le contestó: no solo hasta 7, sino hasta 70 veces 7. Entonces Jesús les dijo: el reino de los cielos es semejante a un rey que quiso ajustar cuentas con sus servidores. El primero que le presentaron le debía 10,000 talentos. Como no tenía con qué pagar, el Señor mandó que lo vendieran a él, a su mujer, a sus hijos y todas sus posesiones para saldar la deuda. El servidor, arrojándose a sus pies, le suplicaba diciendo: ten paciencia conmigo y te lo pagaré todo. El rey tuvo lástima de aquel servidor, lo soltó y hasta le perdonó la deuda. Pero apenas había salido aquel servidor, se encontró con uno de sus compañeros que le debía poco dinero. Entonces lo agarró por el cuello y casi lo estrangulaba mientras le decía: págame lo que me debes. El compañero se le arrodilló y le rogaba: ten paciencia conmigo y te lo pagaré todo. Pero el otro no quiso escucharlo, sino que fue y lo metió en la cárcel hasta que le pagara la deuda. Al ver lo ocurrido, sus compañeros se llenaron de indignación y fueron a contar al rey lo sucedido. Entonces el Señor lo llamó y le dijo: siervo malvado, te perdoné toda aquella deuda porque me lo suplicaste. ¿No debías tú también haber tenido compasión de tu compañero como yo tuve compasión de ti? Y el Señor, encolerizado, lo entregó a los verdugos para que no lo soltaran hasta que pagara lo que debía. Pues lo mismo hará mi Padre Celestial con ustedes si cada cual no perdona de corazón a su hermano. Palabra del Señor. Siéntense, por favor. Bien, en este día el Evangelio y las lecturas tratan un tema complicado, ¿verdad? Complicado para los tiempos que vivimos, porque esto del perdón y la reconciliación no está de moda hoy en día. De hecho, cuando una persona falla, lo que se hace es prácticamente desechar a la persona. ¿Sí? No hay deseo de reconciliarse, ni tampoco hay a veces la capacidad de ello, porque el perdón y la reconciliación lleva tiempo y hay que aprenderlo. Por eso en las relaciones humanas pues ocurre que hay estas situaciones donde las personas simplemente se distancian y no se vuelven a hablar en toda la vida. Tuvieron una dificultad, un desencuentro y no se volvieron a hablar. Incapacidad de dialogar y de reconciliarse. También esas expresiones de que son algunas cosas son imperdonables, etcétera, todo se rompe. No hay, hay pocas personas que están dispuestas a perseverar en las relaciones, porque no, esto no tiene, esto es imperdonable, y se escuchan los consejos de otras personas. Es que ya lo hizo una vez, lo va a volver a hacer, etcétera, etcétera. Y se habla incluso, ¿verdad? Ah, esas personas, elimínalas de tu vida. Son personas tóxicas. Entonces, mejor que estén fuera de tu vida. Sí, solo que eso es lo que dice el mundo, no lo que dice el Evangelio. Y
puede ser que muchas veces tengamos más en nuestra mente y en nuestra estructura de pensamiento enseñanzas que son del mundo, pero que no son las del Evangelio. Ahora bien, las personas que suelen decir estas cosas que yo he dicho hacen una caricatura de lo que es el perdón cristiano. Y te dicen, ah, pues claro, ahí en la iglesia te enseñan que hay que poner la otra mejilla y que soportar todo y que qué sé qué. Nadie ha dicho eso. Pero para sostener que está bien lo que ellos dicen, tienen que hacer una caricatura de lo que el Evangelio enseña. ¿Sí? El perdón, pues, es una cosa seria. Y es una cosa seria porque para otorgar el perdón se presupone que hubo una ofensa. Una ofensa auténtica que hay que reconocer. No es fingir que no pasó nada. Tan pasó que es necesario el perdón. Tan ocurrió algo que es necesario el perdón porque hay una herida. Hay una dificultad en la relación porque hay un problema. ¿Sí? Es necesario reconocer esa situación. No reconocer, como algunos lo hacen, ¿verdad?, que cuando van a pedir perdón le echan la culpa a la persona que ofendieron, ¿verdad? No, bueno, lo que pasa es que pues yo te dije tal cosa o hice esto, pero es que tú también, ya. Con eso indica que no hay ningún arrepentimiento auténtico. ¿Por qué? Porque está culpando a la otra persona. Te insulté, te hice porque tú me hiciste. Entonces, ¿qué perdón estoy pidiendo de esa manera? Ninguno. Lo que estoy diciendo es tú, es tu culpa. Si tú te portas bien, yo no te voy a ofender, yo no te voy a lastimar, eso no es arrepentimiento. No lo es. ¿Sí? Entonces hay que reconocer auténticamente que hubo un daño. Hubo un daño. ¿Sí? Y que alguna persona fue ofendida, fue lastimada. ¿Sí? Es muy fácil llevar las cuentas de las veces que nos ofenden. Y a veces hasta las exageramos. Sí, como aquella vez que me dijiste hace 4 años, hasta el día, ¿verdad?, el momento, la hora precisa, ¿verdad? Podemos exagerarlas. Pero también podemos el riesgo de minimizar las nuestras. Justificarnos siempre. Mientras que no queremos justificar al otro de ningún modo. De ningún modo. En nuestros errores, las veces que ofendemos, las veces que lastimamos, siempre tenemos excusas, siempre tenemos pretextos. Pero cuando nos toca padecerlo a nosotros, nada. Ni tantito queremos justificar al otro. No, lo hiciste con alevosía y ventaja. El perdón es una cosa seria. Y el perdón lleva tiempo. Porque hubo una herida, hubo un daño. Lo que el Señor nos pide es que tengamos la disposición a perdonar. No nos está diciendo que el perdón sea algo así de rápido. Lleva tiempo. Lleva tiempo. Pero hay que tener la disposición de, el anhelo de querer perdonar. No como algunos lo entienden. Ah, o sea que todavía que me le ofendió y me lastimó y todo esto, todavía lo tengo que perdonar. No como si fuera un premio para el agresor.
no como si fuera una recompensa para el que ofendió. Sino hay que tener la disposición de perdonar como una manera de liberarse de esa experiencia de dolor, de esa experiencia de sufrimiento. ¿Cuántos de nosotros, habiendo tenido, padecido una experiencia dolorosa, no nos hemos quedado estancados en ese recuerdo doloroso? Y vamos una y otra vez a recordar lo que pasó y cómo pasó y lo que dijeron y lo que dije y esto y lo otro. Es como un fuego que yo quisiera apagar y cuando ya se está apagando le vuelvo a echar leña. ¿Cuándo se va a apagar? Nunca. Si yo estoy yendo una y otra vez al recuerdo, una y otra vez al recuerdo, una y otra vez a lo mismo. Será más difícil llegar a perdonar. Lleva tiempo, es un proceso, pero es necesario para que la persona que ha sufrido se libere, que no se quede atada, atado a esa experiencia de dolor, que no le siga dando el poder de lastimarle a ese agresor o a la persona que le haya lastimado. Que no se lo siga dando en el futuro, ¿verdad? Pero lleva tiempo, porque hay experiencias muy dolorosas. Y también porque el perdón lleva tiempo, entendemos que cuando nosotros ofendemos a alguien, debemos ser pacientes. Debemos ser pacientes con el proceso de la persona. No puedo escuchar a veces, pero es que yo ya le pedí perdón y me sigue echando en cara lo que sucedió y que se ve. Bueno, ¿y qué quieres? ¿Que por haber pedido perdón te levanten un monumento en la plaza pública? Ofendiste a alguien, le lastimaste, ten paciencia en su proceso. Y esa paciencia que debes tener es forma parte de la penitencia que uno asume por haber lastimado a la otra persona. Sin desesperarse. Cuando uno está arrepentido realmente, entonces se entiende, hice una herida y tengo que esperar a que sane. ¿Cuánto tiempo va a llevar? No lo sé. Pero debo ser paciente. Y esta reacción de la persona a la que yo lastimé, o que no me quiere ver, que no me quiere hablar, tengo que respetar eso y asumirlo como una penitencia. Esto es consecuencia de lo que yo hice. Y no cargarle el peso a la persona agredida. Es que ya tienes que perdonar, ¿cómo es posible que no perdones? Y luego cuando otras personas le dicen, es que ya perdona, ¿qué quieres saber? Pues es muy fácil decirlo cuando uno no lo ha vivido. Por eso hay que ser pacientes con el proceso del perdón de cada persona. Y no decir, ya perdona, ya. Es que eso no funciona así. Ni tampoco el Señor nos habla de que las cosas sean así. Lo que nos pide es que tengamos la disposición de perdonar, y eso lleva tiempo, pero debemos tener el propósito de ello. Perdonar no es que voy a olvidar lo que es, eso no va a pasar, lo voy a recordar, pero va a dejar de doler en algún momento. Perdonar no significa que entonces las cosas van a seguir como si no hubiera pasado nada. No es eso tampoco. Yo puedo otorgarle perdón a una persona, realmente decir, pero no quiero ya tener contacto contigo de ningún modo. ¿Por qué? Porque no puedo contigo. No puedo. No encuentro el modo de estar en paz. No hay manera.
te perdono, no tengo nada contra ti, pero hasta aquí. Pero ya hubo perdón, ya está el perdón, y aún así se le puede decir a la otra persona, no más, no va a volver a ocurrir. El perdón no implica renunciar a la justicia. El perdón no implica renunciar o dejar que la injusticia siga, tampoco. Implica que queramos parecernos al Señor, que Él también nos perdona a nosotros. Y desde la conciencia de que yo soy perdonado, yo el primero, yo fui perdonado. Entonces, de ahí viene la fuerza para decir, puedo perdonar también como los otros lo han hecho conmigo. Yo puedo soportar a otros como otros me soportan a mí. Y el Señor quiere que tengamos esta generosidad de perdonar. Un perdón abundante. Abundante. Un perdón que, como se dan cuenta, no va en la corriente de este mundo, sino que implica una relación con el Señor que nos fortalezca interiormente y nos va transformando en nuestro interior para que podamos hacer esto que humanamente parece imposible, pero que con su gracia lo es. Así sea.

0: ¿Creen ustedes en Dios Padre Todopoderoso, Creador del cielo y de la tierra? ¿Creen en Jesucristo, su Hijo único y Señor nuestro, que nació de la Virgen María, padeció y murió por nosotros, resucitó y está sentado a la derecha del Padre? ¿Creen en el Espíritu Santo, en la Santa Iglesia Católica, en la comunión de los santos, en el perdón de los pecados, en la resurrección de los muertos y en la vida eterna? Que Dios Todopoderoso, Padre de nuestro Señor Jesucristo, que nos liberó del pecado y nos ha hecho renacer por el agua y el Espíritu Santo, nos conserve con su gracia, unidos a Jesucristo nuestro Señor, hasta la vida eterna. Amén. En comunión con Jesús, oremos al Padre por la Iglesia y por el mundo entero. Después de cada petición diremos: Padre misericordioso, atiende nuestra oración.
1: Misericordioso, atiende a nuestra oración. Por la Iglesia, cuerpo místico de Cristo, para que el Señor conceda a los predicadores aquel fuego y aquella ejemplaridad con que San Juan Crisóstomo hizo brillar la luz del Evangelio, oremos.
0: Padre misericordioso, atiende nuestra oración.
1: Por el mundo entero, para que pueda gozar de la verdadera paz que solo proviene del Señor, oremos.
0: Padre misericordioso, atiende nuestra oración.
1: Por nuestros gobernantes y quienes ejercen alguna autoridad en nuestro país, para que eviten las confrontaciones y la división, buscando siempre el bien común y la unidad de la sociedad a la que sirven, oremos.
0: Padre misericordioso, atiende nuestra oración.
1: Por todos los mexicanos, para que vivamos con la conciencia de ser hijos de Dios por el bautismo y construyamos una sociedad justa que supere todo tipo de miserias.

0: Padre misericordioso, atiende nuestra oración. Padre Dios, que amas los corazones humildes y sinceros, escucha nuestras súplicas y crea en nosotros un corazón nuevo, que olvide las ofensas recibidas y recuerde a todos la grandeza de tu amor. Por Jesucristo nuestro Señor.
1: Llevemos ahora las ofrendas al altar, sabiendo que primero debemos ponernos en paz con aquellos que nos han ofendido. Cantemos todos.

Oren, hermanos, para que ese sacrificio que es mío y de ustedes sea agradable a Dios Padre Todopoderoso. Sé propicio, Señor, a nuestras plegarias y acepta benignamente estas ofrendas de tus siervos para que aquello que cada uno ofrece en honor de tu nombre aproveche a todos para su salvación. Por Jesucristo nuestro Señor. El Señor esté con ustedes. Levantemos el corazón. Demos gracias al Señor nuestro Dios. En verdad es justo darte gracias y deber nuestro glorificarte, Padre Santo, porque tú eres el único Dios vivo y verdadero que existes desde siempre y vives para siempre, luz sobre toda luz. Porque tú solo eres bueno y la fuente de la vida, hiciste todas las cosas para colmarlas de tus bendiciones y alegrar su multitud con la claridad de tu gloria.

eso innumerables ángeles en tu presencia, contemplando la gloria de tu rostro, te sirven siempre y te glorifican sin cesar. Y con ellos también nosotros, llenos de alegría, y por nuestra voz las demás criaturas, aclamamos tu nombre cantando.

Te alabamos, Padre Santo, porque eres grande y porque hiciste todas las cosas con sabiduría y amor. La imagen tuya creaste al ser humano y le encomendaste el universo entero para que, sirviéndote solo a ti, su creador, dominara todo lo creado. Y cuando por desobediencia perdió tu amistad, no lo abandonaste al poder de la muerte, sino que compadecido tendiste la mano a todos para que te encuentre el que te busca. Reiteraste además tu alianza a los hombres, por los profetas los fuiste llevando con la esperanza de salvación. Y tanto amaste al mundo, Padre Santo, que al cumplirse la plenitud de los tiempos nos enviaste como Salvador a tu único Hijo, el cual se encarnó por obra del Espíritu Santo, nació de María la Virgen, y así compartió en todo nuestra condición humana, menos en el pecado. Anunció la salvación a los pobres, la liberación a los oprimidos y a los afligidos el consuelo. Para cumplir tus designios, él mismo se entregó a la muerte, y resucitando destruyó la muerte y nos dio nueva vida. Y porque no vivamos ya para nosotros mismos, sino para Él que por nosotros murió y resucitó, envió, Padre, al Espíritu Santo como primicia para los creyentes, a fin de santificar todas las cosas, llevando a plenitud su obra en el mundo. Por eso, Padre, te rogamos que ese mismo Espíritu santifique estas ofrendas, para que se conviertan en el cuerpo y la sangre de Jesucristo nuestro Señor, y así celebremos el gran misterio que nos dejó como alianza eterna. Porque Él mismo, llegada la hora en que había de ser glorificado por ti, Padre Santo, habiendo amado a los suyos que estaban en el mundo, los amó hasta el extremo. Y mientras cenaba con sus discípulos, tomó pan, te bendijo, lo partió y se lo dio diciendo: tomen y coman todos de él, porque esto es mi cuerpo que será entregado por ustedes.

Del mismo modo, tomó el cáliz lleno del fruto de la vid, te dio gracias y lo pasó a sus discípulos diciendo: tomen y beban todos de él, porque este es el cáliz de mi sangre, sangre de la alianza nueva y eterna, que será derramada por ustedes y por muchos para el perdón de los pecados. Hagan esto en conmemoración mía.

Este es el sacramento de nuestra fe. Por eso, Padre, al celebrar ahora el memorial de nuestra redención, recordamos la muerte de Cristo y su descenso al lugar de los muertos. Proclamamos su resurrección y ascensión a tu derecha. Y mientras esperamos su venida gloriosa, te ofrecemos su cuerpo y su sangre, sacrificio agradable a ti y salvación para todo el mundo. Dirige tu mirada sobre esta víctima que tú mismo has preparado a tu iglesia y concede a cuantos compartimos este pan y este cáliz que congregados en un solo cuerpo por el Espíritu Santo, seamos en Cristo víctima viva para alabanza de tu gloria. Y ahora, Señor, acuérdate de todos aquellos por quienes te ofrecemos ese sacrificio, de tu servidor, el Papa León, de nuestro Obispo Salvador, del orden episcopal y de los presbíteros y diáconos, de los oferentes y de los aquí reunidos, de todo tu pueblo santo y de aquellos que te buscan con sincero corazón. Acuérdate también de los que murieron en la paz de Cristo y de todos los difuntos cuya fe solo tú conociste. Luis, Maximiliana, Victoria, Ismael, Juanita, Hipólita, Fernando, Agustín y Luis. Padre de bondad, que todos tus hijos nos reunamos en la heredad de tu reino, con María, la Virgen Madre de Dios, con su esposo San José, con los apóstoles y los santos, y allí, junto con toda la creación, libre ya del pecado y de la muerte, te glorifiquemos por Cristo, Señor nuestro, por quien concedes al mundo todos los bienes. Por Cristo, con Él y en Él, a ti, Dios Padre omnipotente, en la unidad del Espíritu Santo, todo honor y toda gloria, por los siglos de los siglos. Amén. Fieles a la recomendación del Salvador y siguiendo su divina enseñanza, nos atrevemos a decir: Padre nuestro, que estás en el cielo, santificado sea tu nombre. Venga a nosotros tu reino. Hágase tu voluntad en la tierra como en el cielo. Danos hoy nuestro pan de cada día. Perdona nuestras ofensas, como también nosotros perdonamos a los que nos ofenden. No nos dejes caer en la tentación y líbranos del mal. Líbranos de todos los males, Señor, y concédenos la paz en nuestros días, para que, ayudados por tu misericordia, vivamos siempre libres de pecado y protegidos de toda perturbación, mientras esperamos la gloriosa venida de nuestro Salvador Jesucristo. Señor Jesucristo, que dijiste a tus apóstoles: la paz les dejo, mi paz les doy. No tengas en cuenta nuestros pecados, sino la fe de tu iglesia. Y conforme a tu palabra, concédele la paz y la unidad. Tú que vives y reinas por los siglos de los siglos, la paz del Señor esté siempre con ustedes. Dense fraternalmente la paz.

Con un corazón limpio de odio y rencores contra nuestro prójimo, vayamos a recibir el cuerpo de Cristo en la Santa Comunión. Lo hacemos cantando.

Oremos. Que el efecto de este don celestial, Señor, transforme nuestro cuerpo y nuestro espíritu para que sea su fuerza y no nuestro sentir lo que siempre inspire nuestras acciones. Por Jesucristo nuestro Señor. Antes de dar la bendición, le pido a los cumpleañeros que se acerquen acá, por favor.

0: Sí. Buenos días, hermanos. Pues estamos muy agradecidos. Pues contamos con la presencia del padre Jorge. Jorge Alberto es el rector del seminario, tanto del mayor como el menor. Entonces, en estos días los estuvo acompañando, ya que los diáconos Jesús y Sergio pues están en sus ejercicios. Porque ya el siguiente viernes igual los invitamos a la ordenación sacerdotal en Carrillo Puerto a las 12 de la tarde. Ahí estaremos el seminario mayor, el seminario menor. También agradecemos a las personas que nos apoyaron el día de ayer en la fiesta mexicana, en la feria y en la cena. Muchas gracias por su participación. El próximo evento, próxima actividad, pues las posadas, ¿verdad? Entonces vayan haciendo su vaquita para que puedan participar con nosotros. Agradecemos a las mamás espirituales por ese trabajo tan arduo hacia el seminario, ¿no? Y como ven, pues la forma en que podemos nosotros apoyar el seminario, pues primero por la oración, luego pues participando en las actividades o también trayendo despensa al seminario. Recordamos también que tenemos la capilla de María de Toda de Nudos, tenemos la exposición de Santísimo de lunes a sábado de 8 a 8, 8 de la mañana, 8 de la noche, para que se organicen, vengan a hacer su rosario, vengan a hacer la hora santa y estén con nuestro Señor. Y también aprovechando, no sé, muchos, pues les presentamos al seminarista Abel, creo que no lo habíamos presentado, ya lo ubican. Entonces hoy, aprovechando que estuvo aquí haciendo su servicio, él es el seminarista Abel y él va a estar en su año de servicio, así como el seminarista Ángel y un servidor iniciamos el año pasado. Él apenas concluyó sus estudios en el seminario mayor de teología y lo mandan este año de servicio, y él va a estar en la pastoral vocacional. Sí, entonces le paso su micrófono para que él tenga más información.
1: Muy buenos días a todos, ¿cómo están? Ándale, muy bien, ya casi llega la hora de la cochinita. Muy bien, hermanos, pues Abel Mejía, un servidor, voy a estar visitando las parroquias y van a ver que en cada parroquia va a haber una lona con el promocional de la pastoral vocacional. Ahí en la lona va a estar un código. Si usted conoce a algún familiar, un primo, un sobrino, un amigo, alguien que le haya preguntado por la inquietud, ahí escanea el código y ahí va a encontrar toda la información. Por favor, hermanos, ayudemos, recordemos que no nada más es lo material cuenta mucho, es básico, pues si no, no comemos. Pero también está la parte espiritual de la oración es fundamental. ¿Queremos más sacerdotes? Uf, pues como que... ¿Queremos más sacerdotes? Ahí está, ahora sí. ¿Más seminaristas? Muy bien, así es que vamos, hermanos, a intensificar la oración, la promoción, y al mismo tiempo invito también, robando más tiempo, invito a que ustedes se sumen. Si usted quiere, tiene el anhelo, no está en algún apostolado, acérquese a un servidor y pues platicamos, y usted como matrimonio, como soltero, como joven, puede ser un promotor vocacional en su parroquia, a la capilla donde pertenezca, en su trabajo, en su familia. Usted puede ser un promotor vocacional. Si alguien tiene la inquietud, al final pues me busca, yo vivo acá me encuentra, platicamos, y pido yo también para que mueva los corazones y hayan más promotores vocacionales, porque entre más manos seamos, podemos llegar a más lugares. Gracias.
2: Bien. El Señor esté con ustedes. La bendición de Dios Todopoderoso, Padre, Hijo y Espíritu Santo, descienda sobre ustedes y permanezca para siempre. La alegría del Señor sea nuestra fuerza, podemos ir en paz.
3: Hoy nos llevamos una misión muy grande después de haber participado en esta santa misa: perdonar al que nos ha ofendido. Con esa tarea vayamos al mundo a hacer signos de reconciliación y perdón.

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1: En La Guadalupana son las 9 con 9 minutos.
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1: En La Guadalupana son las 9 con 18 minutos.
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0: 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En la Guadalupana son las 9:29.
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1: En La Guadalupana.

0: Son las 9:44.
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2: En La Guadalupana son las 10.
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3: En la Guadalupana son las 10 con 16 minutos.
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2: En La Guadalupana son las 10 con 28 minutos.
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1: En La Guadalupana son las 10 con 44 minutos.
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2: En La Guadalupana son las 11.
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2: En La Guadalupana son las 11 con 2 minutos.
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0: Hola, ¿qué tal? Muy buenos días, ¿cómo te va? Me da muchísimo gusto saludarte en este domingo 23 de agosto del 2026. Soy Joaquín Quirós y como cada semana te doy la bienvenida a este espacio de domingo a domingo, donde, bueno, pues hablaremos algo de lo más importante que ha ocurrido, que está ocurriendo en la región, en el país y en el mundo. Y en estos agitados tiempos donde, bueno, ya estamos a la vuelta de la recta final, para definir quién va a ser la persona que estará al frente de la candidatura de Morena por la gubernatura de Quintana Roo. Y bueno, pues ya estamos a punto de conocer si es Gina o es Ana Patti quienes encabecen esta candidatura. Había ya de conocer quién va a estar al frente de la llamada coordinación de los trabajos de la defensa de la transformación y la soberanía nacional. O para hablar sin los eufemismos que tanto gustan en esta temporada electoral, ¿quién va a ser el candidato o candidata de Morena a la gubernatura? La contienda interna parece haber entrado en un impasse, no porque se hayan detenido las operaciones, sino porque prácticamente todas las cartas están sobre la mesa y ahora lo importante será saber quién llega mejor posicionado al momento de la definición. En esa recta aparecen dos nombres que han logrado mantenerse competitivos: los cancunenses Eugenio Gino Segura y Ana Patti Peralta de la Peña. Gino sigue a tambor batiente, el senador ha hecho del territorio su principal activo y recorre el estado con una estrategia que busca convertir presencia, estructura y conocimiento de marca en respaldo político. Sigue siendo el gran favorito de una parte importante de quienes participan en esta sucesión anticipada y hasta ahora no ha modificado la fórmula: caminar, sumar y evitar distraerse en pleitos secundarios. Del otro lado está Ana Patti Peralta, alcaldesa con licencia de aquí de Benito Juárez, quien ha seguido una agenda mucho más organizada de lo que algunos de sus adversarios esperaban. La cancunense ha ido creciendo en presencia, aceptación y exposición estatal. Su reto original era evidente: salir de la enorme vitrina que representa Cancún y construir una candidatura verdaderamente quintanarroense. Y en eso está Ana Patti Peralta. Mientras Gino y Ana Patti parecen concentrados en crecer, Rafael Marín Moyenda enfrenta exactamente el fenómeno contrario. Tabasqueña parece haberle reventado la cloaca política que llevaba detrás. Su campaña, construida prácticamente al vapor, nunca terminó de despegar como anunciaban sus promotores, pero el problema dejó de ser solamente electoral. La exposición pública propia de una precampaña terminó colocando bajo la lupa no únicamente a Marín Mollinedo, sino también a personajes de su entorno, relaciones políticas y antiguos colaboradores. Ahí comenzó el verdadero problema, porque una cosa es vender la imagen del empresario exitoso, del funcionario federal cercano al poder y del hombre con relaciones en las alturas, y otra muy distinta es explicar públicamente quiénes han formado parte de su círculo político. En las últimas semanas han circulado señalamientos periodísticos sobre personajes vinculados a su entorno y también presuntas relaciones con personas cuestionadas por posibles actividades ilícitas. También se ha pretendido relacionar políticamente a Marín con las investigaciones y versiones alrededor del llamado huachicol fiscal y el manejo de las aduanas durante los años en que ocupó responsabilidades federales. Todo esto políticamente sí produce desgaste, y es especialmente cuando quien aspira a gobernar en un estado debe dedicar buena parte de su tiempo a explicar quiénes son, quiénes fueron y qué relación tuvo con determinados personajes. Marín quiso salir al escaparate para ser candidato y terminó encendiendo reflectores sobre zonas de su trayectoria que probablemente prefería mantener lejos de la conversación pública. Un ejemplo es la polémica generada alrededor de Alejandro Arcos, personaje identificado públicamente como cercano a Marín y cuya presencia terminó convirtiéndose en un problema político. Las explicaciones posteriores, lejos de cerrar el asunto, alimentaron nuevas preguntas sobre el verdadero nivel de cercanía y participación dentro de su estructura, y eso es precisamente el riesgo de negar apresuradamente relaciones políticas fácilmente documentables. Cada fotografía, nombramiento o registro partidista que se quiso ocultar termina convirtiéndose en una contradicción. Mientras más explicaciones necesita una campaña, menos tiempo se tiene para vender a su candidato. Y si hablamos de campañas peculiares, aparece Maribel Villegas Canché. La ahora escritora presentó recientemente un libro incorporando una nueva faceta a su extensa trayectoria política. El problema no es escribir un libro, bienvenido cualquiera que contribuya al debate público, sino lo que es esta presentación dejó más preguntas que certezas respecto al contenido y profundidad de la obra. En tiempos de la inteligencia artificial, cualquiera puede auxiliarse de herramientas tecnológicas para investigar, ordenar información o escribir. El asunto es que la tecnología puede ayudar a redactar un libro, pero todavía no puede obligar al supuesto autor a dominar aquello que firma. Maribel parece haber trasladado a esta contienda la misma lógica que durante años le ha funcionado políticamente: aparecer, generar conversación y mantenerse vigente. mucho movimiento, mucha narrativa y hasta ahora poca evidencia de que realmente esté disputando la punta. Y bueno, de Alexia Murguía todavía hay menos que decir. La aspirante identificada por el Partido Verde apareció en el registro, levantó la mano. Posteriormente, su presencia pública en esta competencia ha sido considerablemente más que discreta en una sucesión donde cada día cuenta. Desaparecer del radar difícilmente constituye una estrategia ganadora. Pero bueno, pues si la fotografía fuera tomada en este momento, la verdadera disputa parece reducirse cada vez más a dos nombres. Gino Guanapati, uno llegará desde el territorio, la otra intenta hacerlo desde la construcción política y la gestión. Los demás tendrán que demostrar en muy pocos días que realmente estaban compitiendo y no solamente participando, porque en política cualquiera puede levantar la mano, lo difícil es llegar con ella arriba cuando llega la hora de contar. Así que bueno, pues ahí están las cosas. ¿Y es Gino o es Ana Pati? No hay más. Y en otros temas, pues Atenea regresó, pero los problemas nunca se fueron. Y luego de que pues tuvo unas paradisíacas y prolongadas vacaciones, reapareció la todavía presidenta municipal de Isla Mujeres, Atenea Gómez Ricalde. Regresó ella porque los problemas nunca se fueron, ahí permanecieron, esperando señalamientos de presuntas extorsiones a comerciantes, funcionarios municipales cuestionados y el escándalo ambiental por la muerte de cuando menos 100 tortugas que colocaron nuevamente a la ínsula en el escaparate, pero por las razones equivocadas. Lo verdaderamente sorprendente de esta situación es que pues vemos el total y gran cinismo, porque tratándose de Atenea, pues quizá ya nada nos sorprende, y es que regresó como si nada hubiera ocurrido. Ni por equivocación enfrentó de forma frontal los asuntos que marcaron políticamente su ausencia. Nada de explicaciones contundentes, responsabilidades políticas o una posición proporcional a la gravedad de los señalamientos. La estrategia parece ser la de siempre, dejar correr el tiempo, cambiar la conversación y confiar en que su aparato propagandístico haga el resto. Para eso están sus bocas aplaudidoras, subordinados de algunas agencias del chespirato político, quienes desde blogs y redes sociales se han dejado los dedos intentando construir una imagen de una prócer incomprendida, estadista de altos vuelos y figura imprescindible de la política quintanarroense. Mientras tanto, Isla Mujeres tiene problemas bastante más terrenales porque ningún boletín, fotografía, cuidadosamente seleccionado o publicación en redes, sustituye las respuestas que merecen los comerciantes que han denunciado presuntos actos de presión o extorsión atribuibles a funcionarios municipales. Tampoco borra las preguntas sobre el episodio ambiental relacionado con la muerte de tortugas. En ambos casos existe algo que Atenea debería de comprender después de tantos años viviendo de la política. Cuando eres presidenta municipal, la responsabilidad política no se toma vacaciones. Mientras el municipio acumula cuestionamientos, Atenea parece convencida de que comprar docenas de cajas de chocolate, Rocío, repartirlas entre amigos, personajes y dirigentes partidistas, constituyen una sofisticada operación política. Pues no, regalar chocolates no convierte a nadie en obradorista, mucho menos en estadista. Tampoco andar de lleva y trae información acomodándose según el interlocutor y practicando una política donde la lealtad parece tener fecha de caducidad, convierte automáticamente a alguien en un activo valioso para Morena. La política es bastante más compleja que una caja con moño, pero Atenea tiene otra preocupación, su futuro, porque la alcaldesa no solamente sueña con convertirse en una diputada flamante, una diputada federal, sino que además se mueve en la sucesión estatal, apoyando al amigo de su tío Julián Ricalde Magaña, Rafael Marín Mollinedo, curiosa sociedad política, una aspirante cuya administración enfrenta desgaste, operando para un aspirante que tampoco consigue levantar. Marín continúa intentando demostrar que existe una candidatura competitiva donde los números, el territorio y la conversación política parece estar contando otra historia, mientras Eugenio Gino Segura y Ana Pati Peralta concentran gran parte de la atención en la verdadera disputa morenista. El exdirector de aduanas sigue acumulando problemas para convertir cercanía política y apellidos de antiguos padrinos en respaldo electoral definitivo. Y ahí está Atenea haciendo su parte, operando para Marín, promoviendo, conversando, llevando y trayendo, quizá convencida de que una eventual victoria del tabasqueño pueda convertirla en el trampolín que necesita para escapar políticamente de Isla Mujeres a San Lázaro, después de cuántas cuentas que no va a dejar pendientes. Así que bueno, Atenea quiere ser diputada federal, Rafael Marín quiere ser gobernador, ella opera para él y él necesita desesperadamente operadores que consigan aquello que su campaña todavía no produce por sí misma, crecimiento. Los dos miran arriba mientras políticamente parecen ir hacia abajo y podrán repartir muchos chocolates, pero para el amargo sabor de una mala administración todavía no inventan envolturas, ¿sí? las cosas como son allá en Isla Mujeres. Y bien, pues es momento de irnos a nuestro corte promocional. Al regresar vamos a estar platicando con el periodista Jorge Castro sobre la realidad actual política de nuestra entidad y también qué está pasando en el país. Vamos al corte y regresamos. Esto es de domingo a domingo.
1: Vamos por una taza de café, damos la vuelta a la página del periódico y regresamos.
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3: En la Guadalupana son las 11:13.

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10: Con un café de nuevo, ya estamos de regreso.

0: ¿Qué tal? Muy buenas tardes, qué gusto saludarles. Me complace muchísimo saludar en este espacio a mi querido compadre, compañero, colega, amigo Joaquín Quirós. Compadrito.
1: Compadre, qué gustazo verte. ¿Cómo
0: Igualmente,
1: estás?
0: Pues muy bien, compadre, muy bien. Aquí pendiente del cierre de las asambleas informativas, que es la nota pues del día, por lo menos de este sábado.
1: Es correcto.
0: Hoy se celebra la última asamblea. Se supone que ponen fin a sus actividades, que dicen que no son campañas ni proselitismo, no. Los aspirantes a la, ¿qué es? La coordinación de la defensa de la transformación y la soberanía nacional.
1: ¿Respira?
0: De la 4T en Quintana Roo.
1: O sea, finalmente, ¿quién va a ser el próximo gobernador o gobernadora de Quintana Roo para
0: concretando
1: resumir? Sí. Punto. No candidato o candidata, ¿quién va a ir a la candidatura para ganar? Claro. Porque, bueno, pues veamos la vergüenza que hay enfrente, un movimiento ciudadano que está totalmente fragmentado, que lo único interesante que tienen es la canción del na na na.
0: Y ya se les está pasando un poquito de
1: no, por eso es lo único interesante. Y el no sé cómo se llama, sí. El muchachito ya creció, ya perdió la gracia.
0: Hasta hijos, creo
1: yo. El PRI, qué bonita fue esa gráfica. Vamos a pedirle a producción que la ponga, en donde pues oye, ya el CEMEF está yendo por ellos, son esas buenas realidades. Ya de verdad, ya cuando sube sus fotos con Amalia, con toda la plana prista, pues no sabes si te están promocionando un partido político o es la selección de cachibol de Quintana Roo. O sea, porque ya pues ya huele a momia, ¿no? Y aparte momia decrépita, entonces sí es de penita ajena. Del PAN, bueno, pues qué podemos decir, si gentuza como el regidor Balín,
0: ilegítimo,
1: ya se va para allá, pero bueno, o sea, hay que entenderlo. David Ortiz Mena pues está siempre ahí, y los vínculos que tienen ellos pues son muy fuertes, entonces por eso la escoria sigue a la escoria y ahora se van al PAN. El PRD, bendito mi padre Jesucristo, ya no existe. Entonces, bueno, al final del día, pues quien salga con esta candidatura de Morena es quien va a ser el próximo gobernador o gobernadora de Quintana Roo. Y pues ahorita nada más fue así como que para calentar brazo. Creo que esta campaña, sin ser campaña, pues fue más interesante que lo que la otra va a ser realmente un día de campo para quien sea designado.
0: Nada más mero formulismo.
1: Designado, designada, y pues va a tener el tiempo de campaña para armar su gabinete, para empezar con una entrega a recepción, porque bueno, pues ya está escrito, y como se ven las cosas, pues está muy sencillo. Es Gino Segura o es Ana Pati. Los demás, pues realmente se ayudaron para no existir.
0: Tú escribiste eso el viernes, ayer, si mal no recuerdo, compadre, y bueno, lo aseguras, ¿no? Ni siquiera estableces una hipótesis, lo aseguras, y lo hemos visto de manera insistente en las más recientes encuestas de casas encuestadoras, casas de renombre encargadas de hacer estudios de opinión. Pero bueno, yo creo que mucha gente lo ve así, tú lo ves así, escribiste sobre eso, ¿es Gino o es Ana Pati?
1: No veo otra opción. Mira, creo que la serie de errores que han tenido Rafael Marín y sus focas aplaudidoras es recurrente, ¿no? Vemos por un lado que pues se mandan a hacer sus encuestas a modo, pero la verdad con muy mal tino. En días pasados veíamos que con bombo y platillo estaban difundiendo que no, hombre, ya el Universal los ponía como absolutos ganadores.
0: Sí, hombre.
1: No de la gubernatura, casi casi de la presidencia interestelar del mundo mundial, ¿no? Pero bueno, pues hay que tener un poquito de memoria, darle una rascada, no necesariamente irnos a los archivos de papel.
0: No,
1: nada más,
0: hombre,
1: con estas cositas le das
0: clic,
1: buscas.
0: Al inicio.
1: Y bueno, pues esta misma casa encuestadora que hoy coloca, según estos señores, a su supercandidato, pues es el que también decía que Mauricio Góngora iba a ser el absoluto ganador. Y bueno, pues ya sabemos qué es lo que pasó. Por otra parte, pues es de llamar la atención todo este ridículo que hizo Rafael Marín cuando salía en esta entrevista con del buen Salvador García Soto a querer defender lo indefendible. Y pues como es él, ¿no? Titubeante, temeroso, sin una narrativa importante, sin dotes de orador ni de congruencia, pues lo único que decía es que este señor Arco no era parte, pero era un colaborador, o sea, titubeante como es, Y bueno, pues ahí la que se vio terriblemente fue Ariadna Montiel.
0: Sí, hombre, qué embarrada, qué embarcada le
1: dio. La presidenta nacional de Morena.
0: No puede una líder nacional, compadre, perdóname, no puede una líder nacional irse de boca, irse de bruces, ser tan irresponsable de meter las manos de esa manera a la hoguera sin antes averiguar, sin antes investigar, porque, oye, sí es cierto, este Alejandro Arcos nadie sabía nada, ¿eh? Nadie sabía nada.
1: Ellos lo hicieron famoso.
0: Ellos mismos, porque quien lo tenía escondidito como secretario particular en aduanas era Rafael Marín, ¿sí? Y ahí lo hubiese dejado. Rafael se hubiese ido de aduanas y a lo mejor nadie hubiese sabido la existencia de Alejandro Arcos, sino que es que aparece de pronto en los eventos de Quintana Roo, de Rafael Marín, posicionando su imagen como el gran operador, pero además con un gran defecto, compadre, que no se resisten las ganas de figurar.
1: Eso se llama presumir impunidad.
0: Sí, pero es que digo, son tan cínicos, tan descarados, les han dado tanta impunidad, los han protegido, solapado tanto tiempo y tantas veces, que les vale madre, perdóname, pero les vale madre que los vean en fotografías, en video, ellos quieren figurar.
1: Al contrario, es con toda la intención de BM, soy claro, impune y me vale madre.
0: Oye, un operador político, espérate, sobre todo si tiene antecedentes, perfil bajo.
1: No existes, punto.
0: No existes si nadie te ve y ayudas más a tu objetivo, a tu candidato, a tu aspirante. Pero ese señor Arcos, lo mismo que los relojes, Tonatiuh Vázquez.
1: Sí, pero resulta ser puro bandido que los está rodeando. No los conoce, no sabe. Sale Ariadna Montiel a decir que desconocen, que no, que este señor nada que ver en Morena. Y bueno, tres duritos
0: después. Le sacan el expediente, el número de credencial.
1: Es como dijera Juan Gabriel, qué necesidad ninguna, nada más de exhibirse. Entonces, con este tipo de cosas, pues solito fue cavando su tumba política el señor Marín Mollinedo. Y bueno, pues una serie de eventos desafortunados que han pasado alrededor suyo. Vemos que cada día está pues con el ánimo más decaído. De risa esta campañita que quiso hacer como que es el hombre fuerte. Sí. Haciendo ahí unos videitos tiktokeros con algunos jóvenes que se dedican realmente a hacer el deporte. Y pues, o sea, son de ternurita y pero risa.
0: Ya le llega tarde.
1: Pero pues ya está medio desfasado, ¿no?
0: Sí, o sea, eso a don Rafa, de veras. O sea, número uno, no le queda a él esos TikToks, a esas alturas de partido. Que nos perdone el señor, pero tiene 70 años ya. Cumplió, va a cumplir 70 años.
1: ¿Cumplió? En eso. ¿Cumplió? Por cierto, sus fiestas, pues un fracaso, ¿sí?, total.
0: Pero, ok. Métete a las redes sociales, está bien, pero sé original, hombre. Tiene tanta gente que le ha costado tanta lana al gobierno que, ¿por qué no les pagan? Los tienen incrustado en diferentes nóminas, sobre todo en aduanas de México. Pero
1: no, pero perdón que te interrumpa, aparte de eso.
0: Generen algo original,
1: hombre. Está de mucha risa esto de los dineros de Marín, porque resulta y resalta que nos platican que no es de que este señor esté poniendo la papeliza para hacer todos sus mítines, reuniones y demás, ¿no? Que están operando de la siguiente manera: desde Tabasco, obviamente, pues el grupo Tabasco, ese que ha barrido con todo, está mandando despensas y algunos utilitarios y demás para la causa marinista. Cuando el señor va y se presenta en algún municipio, bueno, pues le pasan la charola. Y algunos incautos vendiéndoles la ilusión de que pueden ser candidatos o pueden ser el non plus ultra que se está buscando, pues le pasan la charola y sacan el recurso y billete. El señor ya nada más llega, saluda, hace su aparición con su cara de alegría, esa juventud que irradia y sobre todo esa algarabía que lo caracteriza. Se despide y se va, y quienes se quedan con la deuda y demás, pues son todos estos que están, cual focas aplaudidoras, comprando y vendiendo esperanza, pero el señor un peso no pone. Entonces,
0: no, porque tiene lana, pero está amarrado con su lana.
1: Y obviamente no es de que pues la chispa de simpatía llegó y por eso la gente escucha el llamado y va a sus asambleas informativas y demás. Y tan así es que lo platicábamos en días pasados, que pues le da tanta flojerita hacer eso, que por eso mejor hace videollamada, que precisamente esa vez de la videollamada con, no me acuerdo qué grupo era, pues porque no juntaron lo suficiente para poder hacer algo de coros, entonces, ¿a qué me voy a trasladar? Mejor nada más una llamadita. A ese nivel se le están haciendo, pero obviamente pues hay una autoridad electoral que está tomando cuenta de todo eso.
0: No supiste la versión que ya circularon, que no hicieron la gran fiesta de cumpleaños de Chetumal porque resulta que no les prestaron el salón donde habían rentado para hacer la mega fiesta. Resulta que dicen ellos, después de que cancelaron y surgieron los videos de las líderes convocando que cada lideresa de colonia llevara 30, 40 personas, que escuchamos los audios la semana pasada, y dicen, no, es una fiesta, lleven gente y va a haber comida, y va a haber bebida, va a haber apoyo para el taxi, va a haber regalos. O sea, que así que tú digas motivados por la imagen, la figura.
1: Que le preste su ranchito el Mostrenco a su íntimo amigo Mario Villanueva y lo podían organizar. O sea, lugares sobran. Y pues, y tanto los grandes amigos que le apoquinen por lo menos para un saloncito, no, si ya va a ser de a todo.
0: Lo atribuyeron a la guerra sucia que dicen que están haciendo, que le quitaron.
1: Sucias las uñas.
0: Que le quitaron el lugar y por eso no pudieron hacer. Ahora, yo te voy a decir una cosa. Ariadna Montiel, la líder nacional, que se vio tan mal, se metió un trompicón y se fue de bruces. Yo no sé si se lastimó la boca, los dientes o se destrozó la lengua. Salió a defender al ampón, porque es un ampón, porque está vinculado a la mafia romana de Florian Tudor. Esa mafia internacional que se dedicó a instalar skimmers para copiar tarjetas de crédito de turistas. Nosotros vivimos del turismo. Aquí se hace un gran trabajo desde el gobierno federal, el estatal, los municipales, empresarios, prestadores de servicios, para que venga el turismo, los tratemos bien, se vayan satisfechos y regresen y los recomienden. Y esta mafia romana operó con impunidad, sobre todo el sexenio de Carlos Joaquín González, y el operador financiero, quien les lavaba el dinero, quien les ayudaba a mandar paraísos fiscales, el dinero que le robaban a los extranjeros en los cajeros automáticos,
1: ¿el botín?
0: Era este Alejandro Arcos. Por eso la UIF, la FGR lo investigó, le congeló las cuentas y lo puso ahí bajo un proceso de investigación. Rafael Marín pues no sabía qué clase de muchachito y lo jaló como secretario particular. ¿Tú para qué te jalas aduanas? ¿Para qué te jalas un proyecto político a una gente con esa experiencia delictiva en operaciones financieras? Pues para que te maneje la lana, para que te esconda la lana, para que compre, mueva cuestiones. Pero espérate, esa persona debe ser invisible, esa persona debe ser el último eslabón de la cadena. Claro. Esa persona no tiene que estar en primera fila aplaudiéndole al abanderado, al candidato, al aspirante, como si fuera un fan más de un admirador más del aspirante. Por eso es que se les vino abajo el teatro, como le pasó con los relojes, que fue el segundo otro de a bordo.
1: Y tampoco sabía ni se había dado.
0: Tampoco sabía, compraba y lucía y presumía su colección de relojes, se fue a Mónaco y compró un departamento en Polanco, una ridícula suma, cuando todos sabemos lo que en Polanco valen. Tampoco sabía don Rafa la clase de calaña que tenía a su alrededor. Y aquí andaban en Quintana Roo ocupando posiciones, repartiendo cargos y operando. Ahora, vuelvo a lo mismo. Ariadna Montiel dijo, no, él no pertenece a Morena. Y luego dice, oiga, pero en el padrón de... Mira, aquí está el numerito, foto desde el 2013. Y va doña Ariadna Montiel, la líder nacional. Ah, no, pues que siempre sí. Es que pues yo no tenía el dato, no me lo pasaron.
1: Imagínate, pues, la información es poder, y si estás dirigiendo un movimiento y que no tengas un...
0: movimiento, un partido nacional y un proceso electoral. Y entonces yo lo único que te puedo decir, compadre, es que yo sí le exijo a doña Ariadna Montiel que se cumplan los requisitos de la convocatoria. Dijeron, no van a permitir perfiles que tengan antecedentes de corrupción, que estén manchados, que estén sujetos a investigación. Y por lo pronto, en ese momento, Rafael Marín, su nombre aparece recurrentemente en investigaciones sobre el huachicol fiscal, que encabeza Dan Augusto y Andy López. Y dos veces han sido desnudados personajes, personeros suyos, como Tonatiuh Vázquez y Alejandro Arcos, que son consumados delincuentes que estaban en su proyecto político personal aquí en Quintana Roo. Entonces, bueno, si eso no es suficiente para bajarlo de la contienda, para tomarlo en cuenta, pues no sé, yo pondré mucho en tela de duda la credibilidad y transparencia del proceso interno de Morena.
1: Así es, pues habrá que verlo, y realmente no tenía necesidad Ariadna de hacer este ridículo, que fue lo que hizo, y pues podemos observar que con todo y que esté pasando todas estas cosas de por sí, pues él solito en las encuestas nomás no levanta, en las preferencias menos. Y vuelvo a lo que decíamos al principio, para mí es Gino o es Ana Pati.
0: Bueno, las encuestas que hemos visto la última semana, salvo algunas que ellos filtraron, como tú bien creo que el Universal es la única que lo ha dado por favorito, pero
1: bueno, lo ha dado como que lo conocen, pero también hay que ser porque te conocen.
0: Ese es un, claro.
1: Sí, o sea,
0: hay opiniones
1: el señor Joaquín Guzmán es ampliamente conocido en todo el mundo, pero claro, no precisamente por ser una blanca paloma, ¿no?
0: Sí, porque el resultado que presentan es sesgado, presentan. De ¿quién de esos personajes conoces? Rafa Marín.
1: Ah, ching, pero ¿por qué lo conoces?
0: Bueno, yo en lo personal, y no es que yo tenga nada contra él, yo en lo personal lo conozco por todo el historial delictivo que lo acompaña, que lo sigue, lo precede. Sí, porque tú digas cosas buenas que yo haya escuchado de él, pues no. O sea, lo que yo me acuerdo de escuchar antes es que vendía plátanos y naranjas a los supermercados y hizo una gran fortuna.
1: O tienes otro muy conocido como Fernández Noroña. ¿Y por qué lo conoces? Por porro, por vividor, etcétera,
0: por
1: etcétera.
0: Por las jardineras, por viajar en primera clase.
1: Oye, pero como que es mañita de muchos hacer sus necesidades fisiológicas o sus spas personales en público. ¿Te parece si vamos a un corte y regresando platicamos del garricure que se estaba haciendo Rafa Marín?
0: Vamos, en un momento regresamos.
2: Vamos por una taza de café, damos la vuelta a la página del periódico y regresamos.
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4: En la Guadalupana son las 11 con 32 minutos.
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2: Con un café de nuevo, ya estamos de regreso.
1: Bien, pues ya estamos de regreso. Platicábamos en el bloque pasado, mi querido compadre, sobre pues estas demostraciones de higiene personal y puerqueza en público. Y viene muy a tono con un trabajo que publicaste recientemente, en referencia pues una foto, ¿no? De que el señor Marín Mollinedo, pues le gusta mucho afilar sus uñas o cortárselas, no sé qué haga. Pero pues creo que hay lugares propios para eso, ¿no? Ya si te duele mucho el codo y eres medio miserable para pagar un manicure, pues ve al baño, ¿no?
0: Claro.
1: Pero no vas a ir a un sitio público como un café a hacer eso, platícanos.
0: Sí, porque pues circula una foto, lo descubren a Rafael Marín. Son dos cosas que hay que observar en la fotografía. Número uno, estamos en la víspera ya de la última asamblea informativa, donde los cuatro aspirantes recorrieron el estado para darse a conocer y presentar sus proyectos rumbo a esa coordinación que va a ser la candidatura de Morena. Hay que decir que en este proceso, en este proyecto, compadre, los que cumplieron al pie de la letra la exigencia de la convocatoria en ese sentido, que no era obligatorio, era opcional o voluntario, pues fueron Gino Segura y Ana Pati. Mm-hmm. Ellos fueron de la mano, demostrando la unidad y estar en concordancia.
1: Sí, haciendo equipo.
0: Haciendo equipo, pues, con lo que ha pedido la presidenta de la República, es la jefa política, y ha enojado tanto Ariadna Montiel como Citlali Hernández, que son las dirigentes de Morena. Rafael Marín fue a una sola asamblea, acompañó, hizo el favor de asistir, y eso porque estuvieron, creo, las líderes nacionales. Y Maribel, pues de plano no fue a ninguna, que ahorita vamos a platicar también un tema de Maribel que se cuece aparte, ¿no? Pero
1: tiembla Corín Tellado.
0: Pero esa foto es muy, muy reveladora, porque se ve un Rafael Marín en un café, un conocido café, donde llega con sus cuates, sus amigos, que merecen sentarse en un café de Puerto Cancún.
1: Ah, no el de Soriana que lleva perrada.
0: El del supermercado es donde lleva la perrada.
1: Ok.
0: Sí, donde le regalan el café y además creo que es refil. Y él se ve muy generoso porque tiene 20 aduladores ahí a su lado y agradecidos porque les invita un café entre las papas, las cebollas y los costales.
1: Que eso de que les invite, quién sabe, en una de esas pues, ellos sabe, tienen que pagarlo.
0: No lo dudes tantito, porque así que tú digas que es espléndido y muy generoso, pues tampoco. Pero con quien él sí decide que valen la pena, que tienen el nivel, los lleva a un conocido café.
1: El Starbucks
0: de Puerto Cancún, donde él se mueve. O sea, él su ámbito, su área de influencia, de operación es Puerto Cancún. Él vive en la Shark Tower, el condominio más exclusivo, lujoso, donde viven los multimillonarios de Cancún, en Puerto Cancún. Y su oficina, su café, pues está en Puerto Cancún. Entonces ahí es donde atiende el despacho. Pero bueno, alguien lo sorprende, le toman la foto que publica en unas redes nacionales. Y se le ve al hombre 2 días antes de la última asamblea, que da paso ya a las encuestas de Morena. Se le ve derrotado, se le ve cabizbajo, se le ve el peso de los escándalos que ha generado su proyecto político. Porque vuelvo a lo mismo, Rafael Marín es consciente y sabe de qué picojea. Él sabe muy bien lo que trae desde Andrés Manuel López Obrador, lo que traen los hijos de AMLO en el lodazal en el que están metidos todos en ese grupo Tabasco, y que tarde o temprano le iba a reventar la bomba. Está viendo las investigaciones de Estados Unidos, está viendo la presión de Donald Trump, está viendo el tema de las visas, está viendo cómo se va asfixiando poco a poco a Andy López y Adán, que son sus paisanos y amigos. Está viendo que Andrés Manuel pende de un hilo su libertad, inclusive ante el gobierno de Donald Trump. Y el señor pues se mete entre las patas de los caballos a buscar la gubernatura. Bueno, es muy respetable.
1: Y aparte desobedeciendo a la presidenta Claudia Sheinbaum, que lo mandó de delegado de bienestar a Yucatán.
0: Y le valió sombrilla, renunció y se vino. Bueno, pero bueno, es oportunidad para todos. Pero esa foto es muy reveladora porque ese mismo día, fíjate que la gobernadora fue nuevamente, una vez más, a Palacio Nacional a una reunión con la presidenta Sheinbaum. Y si es cierto, por ahí alguien me escribió, dice, no, ¿qué tiene que ver la gobernadora y ella no es candidata y Rafa Marín no es? No, tiene que ver mucho, son lecturas políticas, porque mientras a un lado, en la víspera del cierre de asambleas, la gobernadora está operando políticamente.
1: La primera morenista de Quintana Roo, punto.
0: Claro, fue a ver un tema de sargazo, sí, esa es la agenda oficial. Pero la gobernadora y Claudia Sheinbaum no se sientan en Palacio Nacional, en el privado, la presidenta, a hablar de sargazo nada más. Ni hablar de los tabiques para hacer casas y de la industrialización del sargazo. Ellas hablan de política también. Ellas hablan del proceso 2027. Ellas hablan de la sucesión. Ellas hablan de
1: proyectos a futuro, claro.
0: ¿Sí? Y hay una cosa muy cierta que transmiten las fotos. La confianza, la línea de comunicación que han tendido las dos.
1: Camaradería, ¿no?
0: Y que la presidenta confía en Mara Lezama porque la tiene todas las semanas en su oficina en Palacio Nacional. Y una presidenta jala a una gobernadora o a un funcionario o a un asesor, lo jala porque hay algo bueno que platicar con él, hay algo bueno que preguntarle, hay algo bueno.
1: Hay un vínculo.
0: ¿En qué me ayudas? ¿Me entiendes? Y ese mismo día sale a colación, que fue sobre lo que yo escribí, la foto de Rafael Marín Vallenedo cortándose las uñas en un gesto muy desagradable en un café en Puerto Cancún.
1: Limpiando sus tierritas.
0: Sí, oye, las uñas.
1: Pero
0: son células muertas.
1: Claro.
0: O sea, tú no puedes estar tomándote un café, pero más ahí la gente toma el café con el dedito levantado. Es gente, pues fifí.
1: Mira, en cualquier lugar, en una mesa que se debe respetar, sea humilde, sea fina, sea fifí, sea de lo que quieras. Pues por costumbre de urbanidad, ¿no? ¿Cómo dicen urbanidad y buenas maneras? Pues que por qué es estarte cortando las uñas en un café, o sea.
0: Hay tres cosas que te enseñan elemental, básico desde niño, compadre, dentro de lo que son los

0: Tiene la gente que colabora ahí en el Starbucks,
1: ¿Sí?
0: está recogiendo las uñas puercas de este señor.
1: Porque ¿sabes cómo lo comparo yo? Como si sacara el pañuelo y se suena la nariz, ¿sí? O se saca los mocos un pañuelo en una cafetería. Pues es exactamente lo mismo. Porque
0: Higiene
1: incluso,
0: personal.
1: sí, porque incluso hasta para
0: Su
1: usar
0: toilette.
1: un palillo de dientes. Por ejemplo, tú estás en un restaurante, te ponen los palillos de dientes de madera, porque los tienes que usar, es un tema de higiene, pero hay un modal, te parte la boca y hacerlo con discreción rápido, si no
0: No,
1: te
0: vete
1: quieres
0: al baño
1: lavar,
0: y
1: o te
0: lávate los
1: vas al
0: dientes,
1: baño,
0: punto.
1: exactamente, pero no te puedes ni sonar la nariz en una cafetería, ni cortarte las uñas, ni escarbarte los restos de comida en un restaurante a la vista de todos. Son cosas que nos enseñan
0: Bueno,
1: desde
0: sí.
1: niños, compadre, ¿no? ¿Sí? Y a don Rafa, pues parece que eso, pues, o no se lo enseñaron, o está tan sobrado, tan seguro, que pues le vale lo que piensan de él. Pero bueno, yo lo que me pregunto, si esos conocimientos tiene él de urbanidad, de modales, de buena educación, pues yo no quiero ni pensar qué sabe de gobierno, qué sabe de
0: Pues es
1: administración,
0: que no sabe
1: ¿no?
0: absolutamente nada. El señor, recordemos que es la primera vez que quiere aparecer en una boleta en su vida, en sus 70 años, ha aparecido en una boleta, ¿no? Y ahorita lo quieren ver algunos como el Santo Grial, como el político más importante del momento. Bueno, pues el señor no ha sido ni suplente de regidor. Entonces, pues es nula su experiencia en ello. Administrar y hacer diversas tareas para su hermano y gran jefe. Andrés Manuel, pues nada más hay que ver cómo está ahorita saliendo toda la cloaca del obradorato, todo el huachicol que está pringando, todo lo que se está señalando, y pues eso no es realmente una carrera en el servicio público destacada. Entonces, pues realmente está muy, muy apenitas el señor. Y pues imagínate, yo no sé si cuando estaba en Suiza haciendo ese tipo de labores. Pues estaba con su corta uñas, ¿no? No lo creo.
1: Pues no sé, o a lo mejor sí, quién sabe. Que vete a saber qué imagen dejó de nosotros mexicanos allá, porque hay gente que sí te
0: Pero costumbre
1: representa y
0: suiza
1: es.
0: no creo que sea
1: No, no, no, no,
0: definitiva.
1: no, para nada. Esas mañas no las trajo de Suiza para acá, definitivamente. Pero bueno, él está feliz porque en su última asamblea en Chetumal le llenaron ahí un espacio, un parque, no sé qué, y sus achichincles estaban felices porque dicen que enseñó el músculo y que arrasó. Pero volvemos a lo mismo. Tú convocas a la gente morenista, le dices que hay fiesta de Morena y que viene el representante de López Obrador a regalarle tacos y horchatas y pelotas de plástico a los niños, pues la gente va. O sea, el hecho de que asistan, que llenen un estadio, no significa que la gente lo conozca, la gente lo quiere o la gente va a votar por él. La gente acuda porque dice que es un evento de Morena y además luego le dice, es que si no vas, pues te van a quitar el apoyo, te van a quitar la beca, te van a quitar la pensión. Pues la gente va. Y si luego le dice, es que va a haber lana para el taxi, va a haber taquitos y música y baile, pues la gente pues también,
0: Pues vaya, aprovecha
1: por una u otro
0: y
1: lado,
0: hacen bien, o sea,
1: ¿sí?
0: hacen bien en acudir, pero pues eso que lo disfrazas, que es la simpatía y el gran carisma que
1: Y
0: tiene el
1: pierden,
0: candidato, pues.
1: claro, y pierden de vista una cosa también. La encuesta de Morena, que se van a realizar entre el 26 y 28 de este mes, si mal no estoy, la próxima semana. Lo dice claramente, el coordinador o el candidato no va a ser el que tenga más popularidad, no es el que tenga más seguidores, no se vayan con la finta, es el que tenga la mejor opinión positiva entre los quintanarroenses, el que tenga mejores resultados, el que tenga mejor imagen y el que garantice unidad al movimiento. Y el movimiento es Morena, Partido Verde y Partido del Trabajo. ¿Sí? Cosa que no han terminado de entender los seguidores, simpatizantes, amigos de Rafael Marín Mollinedo, porque siguen enfrascados, compadre, en las redes sociales, que el Partido Verde es una mafia, siguen enderezándole campañas al Partido Verde a través de grupos, de páginas, apócrifas en redes sociales, con el objetivo de romper y mantener viva lo que ellos dicen, el rescate del movimiento, el rescate de los fundadores de Morena, los amigos de
0: Los
1: AMLO,
0: picapiedra, dijeras tú.
1: los Picapiedra, pero además, yo ni, si fuera Rafael Marín, yo ni siquiera estaría seguro en que López Obrador, el nombre, pues me funcione ya. López Mira. Obrador está escondido, está aterrorizado en su rancho de Palenque.
0: ¿Quién sabe? O a lo mejor hay algunas versiones que ya está en la

0: de México, ya.
1: Sí, pero no, pero ¿qué lo puedes sobrevivir? Espérate, tiene que ver a lo de su hijo, lo de Andy,
0: Sí,
1: que le
0: claro.
1: quitaron la visa. Dice Andy que no le importa la visa,
0: No, pues si no es
1: que
0: la
1: ahorita no
0: visa,
1: quiero ir
0: papá, no es
1: porque...
0: para que vayas a Disney. Eso ya fue su hermano. Bueno, hay fotos que están subiendo, a lo mejor sean de stock, ¿no?
1: Lo más probable, ¿no? Pero dicen que a los tres hijos de ambos le quitaron la visa. Y sí es cierto, y decía una diputada del PT, no sé si la visa, no, que la visa son para huachicoleros y
0: Cuatro hijos,
1: narcotraficantes.
0: ¿no? Los cuatro.
1: No, pero el más chico no, no al Chocoflán.
0: Ajá.
1: Sí, tiene cuatro hijos, pero él parece ser que no le quitó la visa.
0: No,
1: Pero sí,
0: ah.
1: el chamaco pues no tiene nada que ver, man,
0: Bueno, ese se
1: ¿no?
0: va a
1: Lo deben
0: Europa.
1: estar entrenando en marrullerías, eso
0: Sí,
1: sí.
0: sí.
1: Digo, con el ejemplo del
0: No, y
1: papá y los hermanos mayores.
0: solito trae, imagínate, con
1: Sí.
0: el gen de la mamá, no,
1: Sí. No, al
0: está.
1: Chocoflán lo que lo descubrieron es que fue a los partidos del Mundial con la novia, pero fue enmascarado.
0: Ok.
1: Fue ridículo. Y nadie supo nada, si no es que la novia indiscreta sube fotos de ella con una máscara, con las camisetas de la selección mexicana. Según nadie se da cuenta, y aparece un muchacho ahí regordete con el cabello largo, una máscara
0: No,
1: también.
0: es que las parejas son las
1: Ahora sí
0: que les
1: que
0: dan la
1: le
0: exhibida,
1: dan la
0: ¿no? Igual la
1: exhibida.
0: esposa de este es José Ramón, ¿no? José Ramón, que quieren subir sus fotos de Disney, pero pues lo que llamó la atención fue la pulsera que traía, costosísimo, un
1: Pues
0: Hermes,
1: sí,
0: ¿no?
1: exactamente, ¿no? Entonces, bueno, la novia del Chocoflán, de José Ernesto, es el que revela
0: Jesús
1: que
0: Ernesto.
1: Jesús Ernesto es quien lo empina y revela, ahora sí que la adivina quién soy. No, pues papito, pues con esa figura, esas greñas y esa pinta que tienes, aunque te pongas la máscara más llamativa, pues te vamos a descubrir. La muchacha bajó rápido sus redes sociales las fotografías y el escándalo. Y entonces vuelvo a lo mismo, López Obrador debe estar ahorita preocupado. Lo de las visas de sus tres hijos mayores, ¿sí? Porque si Estados Unidos te quita la visa, como lo dijo Marco Rubio y el secretario, el embajador, no es un derecho, es un privilegio que nosotros damos, es un permiso, y así como las damos, las quitamos. Y las quitan si representas un peligro para su país o estás involucrado en alguna investigación federal de carácter delicado que por lo pronto te cancelan la entrada, no para que vayas a Disney, no para que vayas al shopping de Miami. O te pases en las tiendas como quiso presumir José Ramón. No, te quitan la visa, no puedes entrar a ver tus negocios, tus cuentas bancarias, tus departamentos, tus casas. Te cortan todo, pero no solo a ellos, sino a todo su entorno, a sus abogados, a sus contadores, a sus familiares. Es un problema muy fuerte. Andrés Manuel está tratando de ver cómo le resuelve eso a los hijos, así que yo veo muy difícil que esté pensando en este momento cómo ayudar a su querido hermano, Rafael Marín Mollinedo, fundador de Morena, junto con él en Quintana Roo. Vamos a hacer un corte aquí en el programa y regresamos en unos minutos en Por
0: Y
1: Aquí.
0: por acá.
2: Vamos por una taza de café, damos la vuelta a la página del periódico y regresamos.
3: 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En la Guadalupana son las 11 con 49 minutos.
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1: Pues bueno, estábamos comentando entonces, mi querido compadre, estos acontecimientos previos a la clausura de las asambleas y a las encuestas de Morena. No va a ganar, no va a ser electo el que junte más gentes, el que traiga más aplaudidores o el que diga que es el más popular. Los temas han sido claros en las asambleas y las reglas pues ya están puestas sobre la mesa.
0: Sí, ahí es pues muy, muy notorio lo que pasa. Como te decía, veo muy fuerte a Eugenio y no segura. Lo mismo a Ana Pati Peralta de la Peña. Rafael Marín, bueno, pues ya platicamos la pena que está dando ese intento de campaña. Y bueno, pues ahora sí que se espante Ángeles Mastreta, Corín Tellado y cuanta escritora de renombre y gran perfil, Laura Esquivel.
1: Sor Juana Inés de la Cruz.
0: No, ella ya pasó, ya trascendió. Pero
1: bueno, pues tiene buenas, esas, buenos, buenos libros de esas también.
0: Porque pues la escritora que México... No, soy muy poquitero, ¿no? Que el mundo, las letras hispanoamericanas estaban esperando, pues llega con el gran libro de Maribel
1: Villegas.
0: Es que,
1: o sea, el apellido
0: de tanta trascendencia que es este texto, pues resulta y resalta que se estrena como escritora en haciendo pues un libro de que no sé, o sea, a lo mejor si fuera de recetas, de cocina, memorias de brinco de un partido, pues tendría carnita, estaría interesante, ¿no? Pero
1: ¿cómo brincar de partido en partido sin morir en el intento?
0: O negociando y ganando más, no sé, ¿no? O sea, cositas así, pero realmente el hecho de ahora pues ya ser la gran estadista y escritora, porque seamos totalmente sinceros, el libro de grandeza de el expresidente López, los mismos textos de la presidenta Sheinbaum, la verdad nadie los lee, o sea, es nada más para la foto y para creerse que tienen la filosofía, pero...
1: Ni regalado lo quieren, ¿no? Javier May, el peor gobernador, por cierto, del país, y está en Tabasco, un paréntesis...
0: No, no, agarro Chamoya, no me lo hagas menos.
1: No, Ropo Chamoya acaba de volver a la gobernatura.
0: Pues no me lo hagas menos, el peor no.
1: Hubo un concurso deportivo juvenil en Tabasco y en vez de darle a los muchachos patines, bicicletas, balones, ¿vale?, les regalan el libro de López Obrador, ¿no? Se va con lo que quieren irse a la cancha.
0: Es que ya ni siquiera hay boiler de leña para que tuviera una utilidad el libro.
1: Sí, pero se lo regalaron, bueno, de ese interesante. Entonces nos platicabas de la...
0: Ah, bueno, pues ahora ya la periodista escritora, ¿sí?, presenta una obra, no recuerdo el dato de qué es, pero pues aparte muy ad hoc y muy a modo en Petit Comité, pues el barrio este sencillito de Polanco en la Ciudad de México, pues se presenta como la gran literata. Entonces sí está interesante, pues ya no el libro, sino la desesperación, ¿no? Gracias a ChatGPT pues hay gente que dice que escribe, pero pues ya un libro ya son palabras mayores, compadre.
1: Yo lo que me pregunto es, ¿qué beneficio le trae a Maribel Villegas hacer un libro a estas alturas del partido, pues cuando jamás había escrito nada? Inclusive las demandas aquella que nos puso algunos periodistas ante el IE, creo que fueron libros de ese tamaño, pues se las hacía pues un abogado ahí segundón que jamás prosperó, por cierto, ¿no? Ahora aparece como escritora, Como si eso le fuera a levantar el paupérrimo puntaje que tiene en cualquier encuesta, habidas de las buenas, de las malas y las peores, nunca ha trascendido, nunca levantó. Entonces, presentarse como la gran escritura, pues no sé en qué le puede ayudar. Número dos, yo me pregunto si Maribel Villegas va a hacer campaña en Ciudad de México, porque presentó el libro allá.
0: Es correcto.
1: Y número tres, cuando Morena te pide, te insista, que se manejen con mesura, con prudencia, que mantengan perfil bajo por la austeridad, pues la señora Villegas va a presentar su libro pues nada menos que en Polanco, la zona más exclusiva, más cara, más refinada de pipa y guante de la Ciudad de México, donde concentra los restaurantes más exclusivos, bares, centros nocturnos de la clase pudiente de la capital del país.
0: Fifís.
1: Sí, ¿por qué no vino a presentar aquí a la zona maya, por ejemplo, no? ¿Por qué no vino a presentar aquí a las colonias?
0: La
1: colonia
0: casa del cronista, ¿no?
1: Pues en alguna institución cultural o en una colonia popular. ¿Por qué en Ciudad de México y por qué en Polanco? Entonces, bueno, eso te habla pues lo averiado y lo perdido que tiene la brújula la señora Villegas, ¿no?
0: Sí, realmente de penita ajena. Pero te digo, aún cuando fuera la exquisita obra cuatroteísta y con una retórica demagogia plasmada durante las letras tatuadas, con la historia más importante de que no sé, pero digo, para darle un poco de redundancia al asunto, pues sería interesante, pero la verdad, ¿quién va a leer esa madre? O sea,
1: pues sí, yo ni he enterado, o sea, vi por ahí unas fotos, algún comentario en las redes sociales, la verdad, digo, no fue nada trascendente, me imagino, porque no captó mi atención. No me metí a leer.
0: ¿Será que esté en Gandhi, en Sanborns?
1: Pues ni siquiera eso, porque no le hizo la promoción. O sea, alguien que hace un libro, pues si lo coloca en esas librerías, pues lo menciona pues para que la gente lo, pues por lo menos por curiosidad y por morbo, vaya a ver si es que están en los anaqueles, en los estantes, ¿no? Pero bueno, fíjate, comentamos hace rato también, compadre, el tema de que Rubén Rocha Moya este viernes, anunció su regreso como gobernador de Sinaloa una vez vencida la licencia, el permiso que pidió para someterse a las investigaciones que supuestamente le iban a hacer por ese requerimiento que le hizo el gobierno de Estados Unidos por su vinculación con el crimen organizado. Ahora, tiene varias lecturas esto y vamos a tratar de hacerlo lo más breve posible porque el tema da para más. El hecho que Rubén Rocha Moya regrese es sin duda un mal precedente para el gobierno de la presidenta Sheinbaum y para el partido Morena en este momento que se definen las candidaturas rumbo al 2027. Pero también tiene una lectura, es obligada. Número uno, eso no lo exonera de los delitos que Estados Unidos está marcando, ¿sí? Porque sigue siendo un gobernador en territorio mexicano donde se le ha brindado protección y cobijo. Pero no es que Estados Unidos diga, oye, me equivoqué, o ya lo perdonamos.
0: Sí, de acuerdo al escaneo que hizo la Fiscalía General de la República, que es casi santo.
1: Sí.
0: Ah, no, gracias.
1: No, el señor sigue sin visa, sigue congeladas sus cuentas en Estados Unidos, sus propiedades, él, la mujer, los hijos y toda su parentela, y sigue siendo un prófugo de la justicia porque tiene una ficha roja en la Interpol. Y no puede salir de México, porque tan pronto pongo un pie fuera, lo pescan y se lo llevan allá a Donald Trump. Pero la otra también que se me hace muy interesante, ese contexto de esta semana, que este almirante Farías Lagunas, que te debes recordar que está vinculado él y su hermano a...
0: Pariente del ex titular de la
1: sobrinos Marina, del almirante Ojeda, que fue secretario de Marina en el gobierno de López Obrador. Los sobrinos se supone que encabezaron la red de huachicol fiscal que desfalcó al gobierno de México a Petróleos Mexicanos más de 600 mil millones de pesos. Es uno de los saqueos más brutales que ha tenido memoria la historia de México, ¿no? Uno lo estaba detenido en México y el otro lo detuvieron en Argentina. Bueno, el de Argentina, México no lo quería, decía, no, quédatelo ya que lo sujeten a proceso o algo. Y resulta que esta semana hubo una reunión de seguridad en Argentina y acude Omar García Harfuch.
0: Con la representación de México.
1: De México, y acude la gente de Estados Unidos, y sabemos que Estados Unidos con Argentina son los grandes aliados, y le hacen un gran reconocimiento a Omar García Harfuch, y ese mismo día anuncian, porque a Harfuch le dice que es el gran aliado, está dando grandes resultados a la cooperación bilateral con Estados Unidos en temas de seguridad, Y mientras aquí la presidenta y mientras aquí se siguen manejando muchas cosas, pues Harfuch recibe el reconocimiento de Estados Unidos.
0: Sí, y en las propias redes sociales de los personajes de Estados Unidos que acudieron a esta cumbre, ¿no?
1: Que es un reconocimiento que no le han dado a la presidenta. Entonces, lo que me queda, y ese mismo día anuncian la extradición de Argentina, ¿sí? Y Estados Unidos le pide a Milei, oye, mándaselo a México porque México necesitan investigarlo, necesitan tener información del huachicol. Lo que Farías Laguna, este marino, trae, ya Estados Unidos tiene la información. Lo que no se da cuenta, yo creo, la presidenta, compadre, es que hizo una carambola de tres bandas de Estados Unidos.
0: Sí, ¿sí? Claro.
1: Le desprenden momentáneamente a su niño dorado, a su proyecto político, a la presidenta Sheinbaum, a su brazo derecho en temas de seguridad, y se lo lleva a una reunión en Argentina, donde lo reciben con los brazos abiertos y lo cargan en hombros y lo presentan como el gran aliado. Uh-huh. Número dos, le mandan. La presidenta siempre dice, a ver, es que no hay pruebas. Ya te mandamos a ese que ya cantó. Hay información que dice que el FBI y la DEA se reunió con este marino en Argentina antes de ser extraditado. Ya le sacaron toda la sopa. Y al día siguiente aparece Rocha Moya anunciando su regreso al gobierno de Sinaloa. Entonces, a mí me queda claro que esto es
0: Una coincidencia, claro.
1: No es coincidental. Eso es Estados Unidos que está jugando las cartas, las piezas. Y hoy más que nunca me queda claro que el objetivo nunca fue Rocha Moya. A Rocha Moya le tiraron el anzuelo, lo boletinaron, le mandaron la orden de aprehensión internacional para que saliera huyendo y se escondiera debajo de las piedras. Y una vez oculto bajo la piedra lo buscaron, ¿sí? Yo creo que han de haber negociado con él algo. Regresa a la gubernatura, mira, aquí están tus propiedades, tu lana, no puedes venir acá porque te vamos a atorar, pero danos información.
0: Así
1: y Rocha Moya en estos meses que estuvo oculta le quedó claro una cosa, tuvo que ser custodiado, tuvo que ser vigilado, porque había el riesgo que el gobierno de México lo entregara traicionándolo, o los cárteles de Sinaloa pues lo eliminaran porque sabe mucho, ¿no?
0: Así es.
1: Entonces de repente aparece como si nada, quiere decir que ya hay un acuerdo, ya hay un pacto, ya hay protección, ¿sí? Y se junta Rocha Moya de regreso del gobierno de Sinaloa, se regresa el contralmirante Farías a México con información del huachicol fiscal, y Estados Unidos condecora Omar García Harfuch en un doble discurso, pues mientras aquí la presidenta dice que no hay pruebas del huachicol fiscal y todos son unas blancas palomas. En Argentina dicen que Harfuch ha dado grandes golpes y es un gran aliado de seguridad, entonces manda dos señales equivocadas. ¿A qué voy esto, compadre? Concretamente es que yo creo que van por el pez gordo. Siempre pez gordo fue Andrés Manuel López Obrador y los hijos, y les tendieron la cama.
0: Así
1: les
0: es.
1: Soltaron los anzuelos y los fueron picando de uno por uno, y hoy los tres hijos mayor López Obrador están hasta las manitas, están sin visas. AMLO debe salir seguramente pronto a tratar de ver cómo defiende a los hijos. Y Harfuch, pues sin duda, pues ya está más que comprometido con Estados Unidos a seguir adelante con esta información. Y Rocha Moya, pues yo creo que ya lo
0: que necesitaban de él, que era información,
1: la tienen. Ya tienen lo que querían. No les interesa a Rocha Moya tenerlo en una cárcel allá.
0: No es un
1: allá le interesa tener a peces gordos del tamaño de Maduro.
0: Así
1: ¿sí?
0: es.
1: De Manuel Antonio Noriega en su momento, de ese tipo de personajes que son los que verdaderamente Estados Unidos busca y suelta la cacería.
0: Así es, y hay que tener en cuenta también algo que quien trunca la carrera de Omar García Harfuch hacia la jefatura de gobierno de la Ciudad de México, pues es el mismo Andrés Manuel, quien impone, pese a que había ganado la encuesta y demás, Omar García Harfuch impone a Clara Brugada. La verdad, menudo y gran favor que le hicieron a Omar García Harfuch, quien, pues en primera es el que descubre todo la podredumbre que deja el obradorato, tira esa política estúpida de abrazos, no balazos. Y resulta que en los primeros meses, pues, cuando decía, por un lado López, que no había huachicol y por otro lado que no se producía fentanilo, resulta y resalta que en los primeros meses se empieza a combatir directamente esto, se ven y descubren narcolaboratorios que llevaban operando años, y resulta que sí, ya no había huachicol, pero había huachicol fiscal. Entonces, con todos estos antecedentes, pues García Harfuch se empodera de una manera mayor. Es hoy un referente en la política nacional, sin duda, pues el 2030 y Harfuch es hablar de lo mismo. Y bueno, pues la cartita que tenían por parte del Obradorato para el 2030 es Sandy, y hoy está pues peleando por su visa y defendiendo a sus amiguitos que le prestaron nombre y demás para pues hacer toda la serie de marrullerías que siguen todos los días saliendo. Y como bien lo dijeron los norteamericanos, vayan por sus palomitas porque la segunda parte va a estar más buena.
1: Y esto no tarda mucho, ¿eh? Va a pasar, viene algo, algún acontecimiento sin duda importante que va a cimbrar la estructura política de México de alguna manera muy notable. Lo que queda claro es que el Obradorato, la mafia, el grupo Tabasco, el clan Tabasco está debilitado, está demasiado vilipendiado, muy exhibido, es indefendible. Y a Morena le queda clara, y a la presidenta Sheinbaum le queda claro que ese grupo le hizo muchísimo daño al movimiento, le hizo tremendo daño a México y no quieren más de eso. Quieren al contrario sacudirse esas fichas, esas piezas, para que la presidenta pues, pueda tomar control de las elecciones de 2027, que lo necesita para tener sus propios gobernadores ya, tener sus propios aliados confiables, leales, honestos con ella, respetuosos con ella y ya con calma, pues preparar su sucesión hacia el 2030. Hacia ese camino es como veo yo que van las cosas y todos los que hoy giran en torno a la imagen de López Obrador, pues yo no estaría tan seguro que realmente el cabecita de algodón pues sea ya tan funcional en estos momentos, ni que su liderazgo y su fuerza sea tal como para volver a poner gobernadores, senadores y diputados.
0: El que tenga ojos que vea y el que tenga oídos que escuche, compadre. Llegamos al final del programa del día de hoy.
1: Así es, mi querido compadre.
0: Y bueno, pues como siempre, un gustazo estar contigo y la invitación a toda la gente que nos sigue a través de las diversas plataformas a que estén en contacto con nosotros. Si les gusta este contenido, compártanlo y háganos llegar sus sugerencias. Muchísimas gracias y bueno, pues estamos viéndonos por aquí.
9: Bien, pues así hemos llegado al final de la emisión del día de hoy. Como siempre, me dio muchísimo gusto estar contigo platicando de lo más importante que ha acontecido y que está sucediendo en la región, en el país y en el mundo. Muchísimas gracias a Alberto Tun, quien está al frente de la producción de Por la Libre Multimedios aquí en la ciudad de Cancún, y a todas las personas que nos acompañaron, ya sea en redes sociales a través del 101.7, La Guadalupana del FM, allá en el centro y sur del estado, y aquí en TVP. Tenemos una cita el próximo domingo en punto de las 11 de la mañana a través de radio, 12 del día en TV con. Soy Joaquín Quiroz, tengan una excelente semana, Dios nos bendiga y muchísimas, muchísimas gracias por el favor de su atención. Muy buen día.
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10: Son las 12. Es la hora del Ángelus. 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
3: En La Guadalupana son las 12, con 16 minutos.
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0: Bien, exactamente las 12 con 23 minutos. Gracias, gracias por estar en sintonía de La Guadalupana. Gracias por estarme acompañando en esta tardecita de...
1: Mi corazón.
0: Domingo 13 de septiembre.
2: Permanece a la escucha.

0: corazón. Bien, muchísimas gracias. Gracias a ustedes. Tengo mensajes ya 983-1021-748 en esta tardecita.
1: Buenos días o buenas tardes, Panterita. Hoy sí te estoy saludando y te estoy mandando estos saludos a tu programa. Ya estoy aquí en Chetumal, aquí con mi hermana. Ya tengo una semana que estoy aquí.
0: Ok.
1: Y pues a ver qué pasa. A ver si me complaces con la de Pájaro Amarillo. Bendiciones. Saludos allá para Forjadores, a mi mamá y a mi familia. Fuentes, Coronado. Bueno, buen día.
0: Ok, gracias, mi buen amigo Humberto Fuentes, gracias. Iki de Fénix.
2: A la bestia, Panther, yo pensé que no iban a acabar de estar ahí con su wiri wiri, esos 12. 30, el caso de 12 con 10 minutos, sigue todavía el wiri wiri, ya te comieron 15 minutos de aquí que empieces, hasta más creo. Vale, chetos. Espérate, deja que yo vaya por allá y le voy a jalar las orejas a ese bestia. Amárgate.
0: Amárgate.
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0: Así es, mi buen amigo Iki de Fénix. Gracias, gracias por estar en sintonía, compa. Gracias por estarnos acompañando. Y pues bien, ya exactamente las 12 con 26 minutos.

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2: En la Guadalupana son las 12 con 29 minutos.
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0: Bien, exactamente a las 12 del mediodía con 32 minutos. Buen provecho para quien en este momento está disfrutando de sus sagrados alimentos. Quien ya lo hizo, lo vaya a hacer. Provechito, provechito en esta tardecita muy agradable.
1: Buen día, Pante. Puedes poner algo de la chica Nolan. Saludos desde la colonia de Borges. Gracias.
0: Ok, mi buen amigo. Estamos escuchando. Gracias, mi buen amigo Lencho. Gracias, cómo no. Las chicas Rolands, por supuesto, en un ratito más. Nos dice por aquí Rosario Pot.
2: ¿Sí? Buenas. Buenas tardes, Panterita.
0: Buenas tardes.
2: Un saludo para la familia Málaga Pot.
0: Ok.
2: Que estamos reunidos en casa con Benis Grupo, cualquiera de Benis Grupo.
0: Okay.
2: Muchas gracias, que Dios le bendiga.
0: Gracias. Rosario Pot, cómo no, algo de Benny en un momentito más.
3: Pero licenciado Alejandro Vega el Pantera, buenas tardes. Saludos
0: buenas tardes.
3: A la raza obrera. Te saludamos aquí desde las colonias llamada el famoso Chechen y Chacá. Estamos saludándote de aquí adelantito de Antorchista. Una rolita que tengas allá, ya me voy para Cancún con los papis, órale. Saludos para la raza, y es hora de la cahuila, órale, saludos.
0: Me está llamando Cancún, así se llama el tema, profe. Me está llamando Cancún. Así la puedes solicitar, Sara, en un ratito más. En un ratito más la estaremos ya disfrutando. Bien, pues muchísimas gracias a ustedes y el saludo para toda la gente que amablemente nos acompaña allá en casita. Gracias a todas estas personas que están en el vehículo, ahí en el taxi, a los amigos en las diferentes comunidades. Gracias, gracias por acompañarme.

0: 12 de la noche en La Habana.
1: Las 12 del mediodía, no de la noche, 12 del mediodía con 41 minutos. Gracias por continuar conmigo. Buenas tardes, Patrita. Saludos, bendiciones. Ya sabes, yo siempre fiel. Gracias, Cristal. Tú muy bien, Cristal. Tú muy bien. Excelente. Gracias, gracias por estar en sintonía. Nos dice por aquí Paulina, divorciado. Hola, guapo. Póngame la chica del bulevar, cuídate mucho, no te vayan a robar, dice. Gracias, Paulina de Divorciados, gracias, qué amable. Saludos a mi padre Juan Ambriz, de parte de su hijo, el sexy Ojitos Verdes, de parte del buen Gaspar. Saludotes, saludotes para don Juan Ambriz. Saludos, gracias, gracias por estar en sintonía en esta tardecita. Buenas tardes, caribeñas, cosita mosha. Feliz domingo familiar, lleno de bendiciones. Gracias, Betty Rodríguez, gracias igualmente para ti, para toda la familia. Gracias. Bonito, lindo día, Panterita. Gracias, doña Rosy, gracias. Saludos, buena tarde, bienvenida. Linda tarde, gracias, Shaila. Igualmente para ti, Shaila, bienvenida, bienvenida en esta tardecita sabrosona. Nos dice por aquí, buenas tardes. Pongo una canción si se puede para alegrarme el día. Nos dice Marieli, gracias, gracias, bienvenida. Tengo mensaje de voz.
2: Nada. Aquí escuchando tu atardeceres caribeños. Triste al escuchar las canciones que te piden de mi papá Benny, que ya tiene rato que falleció. Un beso, bombón envinado, Majo.
1: Gracias, Majo. Gracias, Majo. Gracias. Las 12:43.

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1: En la Guadalupana son las 12 con 46 minutos.
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0: Bien, amigos, exactamente ya las 12 del mediodía con 55 minutos. Nos dice por aquí, ponme una rola del general, nos dice Mariel, y claro, un ratito más, como de que ño. Hola, muy buenas tardes, mi amigo Panther Boy, por favor, la de Duanani, Duanani con Eli Combo. Claro que sí, Woody la belleza, en un momentito más la programamos, por supuesto.
1: Buen día, Panderita. Buen día, Panderita. Que Dios te bendiga, amigo.
0: Gracias.
1: Aquí un poquito atrasaditos, fuimos a cambiar balatas.
0: Excelente.
1: Balatas y de calidad, no como la Shakira que anda mendigando. Un saludo para todos y un saludo para mi papi y el viejito Ganso. Balatas y afinación.
0: ¿Qué hubo? ¿Qué hubo? No tontería. Ok.
1: Aquí andamos de nuevo, hay que chambearle, hay que... Que dale duro a la chamba.
0: Así es, amigo. Hay que darle.
1: Saludos para el Chino, para el Lápiz, para la Shakira, para el Chester, para el Sonrix. Que el Dios los bendiga a todos.
0: Excelente. Edward del 537. Muchas gracias, compa.
2: No se te olvide de mi rolita, licenciado ingeniero Pantera.
0: ¿Qué rola?
2: Dale, Vampi, ¿dónde te quedaste? Saludos para toda la raza. Órale, dominguito alegre, domingo de estar en el campo, trabajando un rato aquí, haciendo un detallazo, órale.
0: Ah, sí, cierto, que me pidió una de Me Está Llamando Cancún, ¿verdad? Es que no se la merece, no se la merece. Pero sí, sí, en un ratito más la vamos a escuchar.
3: Buenas tardes, buenas tardes.
0: ¿Qué pasó, loquillo?
3: Panterita, esperando que estés pasando bien el día de hoy. Y que gracias, todo el mundo esté alegre y feliz, ya que es dominguito alegre. Esperemos que todo salga bien en estos días. Yo ya me estoy preparando para el gran pozolazo, ya sabes.
0: Tómala, papá.
3: Excelente. Y ponme la canción de Sopa de Caracol, ya que últimamente no he escuchado ni la canción del pájaro, loco.
0: Ok, ya está, en un ratito más. En un ratito más la colocamos, mi amigo, para que la puedas disfrutar. ¿Cómo de que no? Mi buen amigo, el loquillo. El buen Pegaso. ¿Qué pasó, Pegaso, del 1461?
4: Buenas tardes, Panther, muy buenas tardes. Después buenas de tarde. Tanto tiempo te mando audio, tuvo 30,000. Hoy escucho que estás poniendo complacencias. Porfa, puedes complacerme con la de Fiesta en Belice. 30.
0: Ok, Fiesta en Belice, muy bien.
4: Hoy hay una campaña de lentes. Creo que mañana, pasado mañana, campaña de lentes. Para las que te dicen que estás guapísimo, necesitan lentes las pobres señoras, ni manera. Pero ahí está la campaña, ahí pueden ir. ¿Sale?
0: Uh-huh. Sí, está bueno. Envidioso. Lo que hace la envidia. ¿Pero qué puedes esperar? ¿Qué puedes esperar de gente como el Peganzapo envidioso? ¿Qué pasó, Cutusa?
5: Buen día, Panther, buen día.
0: Buen día.
5: Puedes poner una rolita ahí de Stanley Pickford, la de Kissy Love.
0: Kissy Love.
5: Del Edward, puro chambear hace. Ese es lo malo, tener tantos titos que mantener.
0: Ok. Sí, ya está, en ratito más ponemos la de Kissy Love, cómo no. Enseguidita, dame chance, la programamos para poder disfrutarla, mi buen amigo Cutusa. Buenas rolas, Panther, saludos, gracias, gracias, mi buen amigo Rafa de Bacalar, cómo no, gracias. Bien, pues vámonos ya al bloque comercial, exactamente ya a la 1:00 p.m. Así de rápido, rápido y veloz se va el tiempo, así que voy y vuelvo, no me tardo.
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1: En La Guadalupana, es la una.
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2: En la Guadalupana es la 1:17.
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2: En La Guadalupana, es la una, con 32 minutos.
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8: ¿Qué horas son, mi corazón?
9: Bien, son exactamente la una de la tarde, ya con 34 minutos. Gracias, gracias por continuar conmigo. Peganzapo. De esas mujeres que hablas, no necesitan lentes. Son mujeres desesperadas y agarran lo que hay, dice, por su desesperación. Lástima que no está Carmen aquí, si no ahorita te aviento a Carmen, Eli. Lástima. Tardes, Panther. Saludos para mí por mi cumple que fue el viernes 11. Dedícame la rola del huracán Gilbert. Gracias, te escuchamos aquí desde Raudales, en el secreto de Raudales, hermoso lugar de Shrek. Saludotes, mi buen amigo Shrek. Muchísimas felicidades por haber cumplido un año más. Esperamos que te la sigas pasando bien chido, brother. Enhorabuena. Por eso te digo que aprendas a elegir a tus amistades. Pero no entiendes, ese peganzapo no te conviene como amistad. No, si no es mi amigo, no es mi amigo. No.
8: Me gusta colombiana, me gusta.
9: Ya no, ya no.
8: Me gusta la montaña, me gusta.
9: Pero no entiendes, dice Betty Rodríguez. Saludos a mi amiguis, a la chava. Pasé por su negocio y vi que estaba pelando el pollo. Dice. Ahí está el saludo de parte de Betty Rodríguez para la chava, la otra chava. Saludotes.
10: Buenas tardes, Panderita. Buenas tardes, excelente domingo. Saludos por este bando. Ah, me estaba olvidando. El bicho es gay.
9: ¿Será? ¿Será? No, estás imaginándolo, no. Hasta crees que no es. Claro que sí es. Bien, tengo más mensajes por aquí. Diche, a ver, ahí está. El peganzapo.
11: Oye, Panther. Oigo. Hay una doñita allá en Mártires, antorchista. Dice que te quiere conocer. Un día de esto la voy a llevar para que la conozcas. La otra vez estaba invitando a comer un caldo de gallina en tu casa y no fuiste. Que te dio su dirección y que no fuiste.
9: Chirrión,
11: saludos para la doñita. Se me olvidó su nombre, 30 el caso. De Mártires Antorchista.
9: Mártires
11: Antorchista. Pero si ella está escuchando, se va a acordar. Me preguntó cómo eres y ya sabes. Ya te imaginarás que le dije.
9: Sí, ya sé.
11: Tremendo el caso.
9: Envidioso. Eres un envidioso, ya lo sé. Envidioso. A ver, Víctor Ordales.
7: Buenas tardes, brother. Hoy un saludo para la Portales 1647, mi compadre Víctor Pérez Sánchez, que también es gay. Cuéntalo, mami.
9: Ya lo sabemos también, igual que Tunas Verdes, Víctor Bardales.
12: El bicho nada más es gay, es ganso, de traición a la reversa, es puyul, pero es normal de su especie, de él, el señor ganso puyulote.
9: Pues ¿qué puedes esperar?
13: Andelita, buenas tardes. Un saludo a mi nieta Carmen. Aquí está metido en la piscina, aquí en la Bicentenario. ¿Cómo se llama la rola esa que tienes de fondo y quién lo canta?
14: Es su hija Billy Guadalupe.
9: Ok, saludotes para toda la bandota ahí refrescándose en la piscina. Pobremente. Ahí en la piscina. Saludotes. El tema se llama Me Gustas Tú y la interpreta Manu Chao. Así la encuentras, Manu Chao, Me Gustas Tú, así se titula, ¿sale? Bien, pues vámonos con música, cuando ya son la 1:38 p.m, ya para empezar a despedirme y levantar los tiliches, 1:39 p.m.

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2: En La Guadalupana, es la 1:45.
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4: Bien, pues ya la hora, ya la hora de despedirme. Cuando son ya la 1:49 PM, últimos mensajes.
5: Que tengas una bonita tarde, papi, que tengas una bonita tarde. Suerte en lo que vas a hacer. Hoy no se abre el changarro nuevo, así que pues ni manera. ¿Sabes, papi? Saludos para el buen Teporochim, para el viejito lesbiano, para todos los que estén despiertos. Dale, papi, bonita tarde, bendiciones.
4: Sale, vale, Víctor Bardales, el API, muchísimas gracias. Y bien, amigos, pues yo me despido. Agradezco a todos cada uno de ustedes por haberme acompañado en esta tardecita. Fidelia.
6: Panterita, buenas tardes. Un saludo para mi hija Guadalupe, ahí está acostada, la maga está flojeando nada más. Mientras su mamá está cocinando. Y ¿el profe acaso no es?
4: Sí, claro que sí es. Por supuesto que desde luego que sí es. ¿Cómo de que niño? Claro que sí. Majo.
7: Un excelente tarde, bombón.
4: Gracias,
7: vinado.
4: Gracias.
7: Nos escuchamos mañana.
4: Gracias, un beso, Majo. Gracias, Majo, gracias. Igualmente para ti. Perfecto, amigos. Gárgamel.
8: Malo, Kichan, Kaskep, Winik. Excelente, Momingo. Barriendo a home. Hoy sí se reportó Luisito. Hoy sigue así como los avestruces con la cabeza dentro del 28. Ya no estaba pa, ¿qué le pasó a pa? Saluditos, cuídate mucho.
4: Sale, vale, Gárgamel, excelente tarde, brother. Edward, ya para irme.
9: ¿Cómo está esa panderita? Que bombón empinado, ¿cómo está eso?
4: No, envinado, con B de vaca. Envinado. Bien, amigos, pues ahora sí. Que tengan una excelente tarde, que se la sigan pasando bien bonito, que sigan disfrutando de su dominguito ahí en familia, donde quiera que se encuentren, donde quiera que estén, que tengan una excelente tarde. Recuerda, mañana de nueva cuenta las actividades cotidianas.
10: Ingeniero, te escuchamos mañana. Saludos, buenas tardes.
4: Sale, buenas tardes, profe. Y pues recuerda que todo con medida, nada con exceso, no te enfiestes para que puedas descansar desde temprano. Y mañana, pues estés al puro 100 con todas las actividades cotidianas. De nueva cuenta, una semana más, si el Altísimo lo permite, de actividades. Así que cuídate mucho, no te desveles, no te maltrates, no te enfermes. Y, por supuesto, acompáñanos, sigue disfrutando de nuestra programación. Sigue disfrutando de lo que día a día preparamos para ti aquí en La Guadalupana, la 101.7 FM. Y por supuesto, también mañana tenemos una cita tú y yo en punto de las 10 de la mañana en Conexión Privada. Ok, ahí está. Sí, a las 10 de la mañana Conexión Privada. Mañana lunes nos toca versus Tropicales. Así que deseándote que tengas una excelente tarde.

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2: En La Guadalupana, son las 2.
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En la Guadalupana son las 2 con 27 minutos. 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

0: 3 de la tarde ya con 8 minutos. Aquí andamos a través de la número 1. Por acá Majo mandó mensajes, pero a las 2 de la tarde vamos a escucharlos. ¿Qué pasó,
1: Saludos,
0: Majo?
1: Saludos, Majo. Buenas tardes, muñeco hermoso. Saludos, Majo. ¿Será que me complazcas con una canción de Los Temerarios? Por favor. Tienes la canción de Dos Mujeres y un Camino. La que tengas a la mano, muñeco hermoso.
0: Ok, la buscamos, mi estimada Majo, que lo mandó como a las 2 y todavía estábamos con pura música. Te recuerdo los números oficiales, el 983-102-1748, 983-102-1748, para que nos hagas, nos mandes tu mensajito, y 983-83-20096, directo a la cabina. Vámonos con esta rolita.

Ahí está, nos fuimos con una rolita de Los Ángeles Azules y Tini Pael. Espero ya me marques al 983-83-20096. El que nos echó un grito hace un momento al número personal y no le pude contestar fue al Zorro. Ya le regresé la llamada, pero parece que ya se ocupó el Zorro. Hace rato en la mañana me mandaban mensaje en el grupo que tenemos de La Gozadera y diciendo 1, 2, 3, porque Cruz Azul le ganó a las Águilas del América, pero tranquilo, no lo golearon. 4-3 y hasta ya merito los empatan después de ir 3-0. Y le decía ahí al buen Hugo Sánchez, tranquilo mi hermano, no fue goleada, eso se pone cuando golean a tu equipo. ¿Sí o no? Vámonos con una rolita de La Mafia. De ahí nos vamos a la pausa. Y espero tus mensajes. Espero tus mensajes. ¡Súbele!

0: 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En la Guadalupana son las 3 con 16 minutos.
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8: Así es, a través de la número uno. Buenas tardes, guapo, ¿cómo estás? Súbele, súbele. Excelentemente bien, Paulina de Divorciados. La neta, me levantas el ánimo diciéndome guapo.
9: Saludito, Marquito. Eso no estuvo, que no triste.
8: Esa estuvo buena. Yo digo que
9: es una excelente tarde. Ahí se pone una cancioncita por allá.
8: Claro.
9: Cualquiera que te okay. guste.
8: Ya estás, mi hermano. Cuídate
9: mucho, Dios te bendiga.
8: Sí, me sorprendiste con tu. Estuvo buena esa. Estuvo buena, la neta. Te la rifaste, carnal. Te recuerdo. 983-8320096. Se llama Te Amo al estilo de Exterminador.

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1: Oiga, qué rolota, la neta. Le quedó bien la versión al grupo Exterminador, ¿sí o no? Dígame. Si no le parece, también dígamelo. Oiga, si en este momento usted está disfrutando de sus sagrados alimentos, está en familia, muchos tenemos la oportunidad los domingos de ir con la familia. Si usted está disfrutando en este momento, excelente. Si se está tomando dos como la gente para relajarse, para que mañana, mire, inicie con todo su semana, todo con medida, por favor. Si está tomando, no vaya a agarrar su motocicleta, por favor. Si está tomando, no agarre su vehículo. Es mejor prevenir que lamentar. Así que, eso sí, disfrute. Disfrute su día de descanso, sí. Si usted es de los que los domingos preparan el cevichito, están limpiando la casa y todo, ¡árale, qué padre! Y hay quien está trabajando o muchos están en sus actividades laborales. Así que, pues, igual, con todo como debe de ser. Saludos de nueva cuenta para Paulina de Divorciados y para toda la banda que está en sintonía de la número uno. Ahí nos pidieron algo de Los Temerarios. Se llama...

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5: Y estamos de retache. Si usted quiere marcar o mandar su mensaje, por aquí me mandaron directamente a mi número personal al 983-1030464. Me dice Marcos, una rolita, por favor. Bueno, lo que descifro. Ok, claro que sí. Una rolita ahorita, pero no me dicen cuál, pero con todo gusto. Más música a través de la número uno. Si está usted degustando de una rica chelita, de una rica comida,
6: ¡ay, pero qué peliculón!
5: Al ritmo de esta cumbia, el peliculón Master.

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1: Está chida esta rola, ¿sí o no? La neta. Está chida esta rola. Bueno, a mí me gusta. Espero que a usted también. Mande sus mensajes para que pida rolita y me diga, mira Marcos, esta pudiera ser, ¿qué te parece? Bueno, si tú me mandas mensaje, nosotros te programamos tu rolita. Oiga, quien está en boca de todos por la cancelación de su concierto allá en Las Vegas es Karim León. Vamos a escucharlo con qué personajes.
2: ¿Qué andas haciendo?
1: ¿Qué andas haciendo?

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1: ¡Súbele! Por acá me dice Marcos. Ponte la nueva de Junior, me dicen.
2: Con Aarón y su grupo Ilusión. Y Junior
1: se llama Sin Aire. ¡Súbele! En Facebook estamos como Guadalupana 101.7. A mí me encuentras como Marcos Aguilar. Buena tarde.

0: canción para ella que está allá.
1: ¡Más música! Vámonos con esa rolita. Es Cazú. Si una vez, súbele. Buena tarde. Yo

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7: Oiga, ya son las 3 de la tarde con 47 minutos. Buenas rolitas las que estamos poniendo, ¿sí o no? Ustedes me ayudan, aquí tenemos algunas. Ahorita me voy a ir con una del Chicanazo, La Reunión. Si usted no sabe qué es eso, bueno, es un proyecto.

Proyecto que está conformado por cantantes y músicos legendarios: Ubaldo Suárez, José Luis Ayala, Héctor Treviño, Javier Villarreal. ¿Le suena el nombre de Javier Villarreal? Y Arturo Valadez. Ubaldo Suárez, voz principal de los Barón de Apodaca. José Luis Ayala, integrante de Los Humildes. Héctor Treviño, conocido por el grupo El Golpe. Javier Villarreal, exintegrante y segunda voz de Bronco. Y Arturo Valadez, vocalista que aporta un talento indiscutible con este proyecto llamado El Chicanazo. La Reunión. Súbele, papá.

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1: Ahí estuvo la rolita, espero le haya gustado en esta tardecita de domingo 13 del 09 del 2026, o sea, 13 de septiembre ya. Hola, buenas tardes, Marcos Aguilar, llegando a casa para escucharle. Muchas gracias, Marielia, aquí andamos a través de la número 1, la Guadalupana. Voy a recibir llamada. Después me voy con la rolita que ya le di play. ¿Quién habla? Buena tarde.
2: Muy buenas tardes.
1: ¿Cómo andamos?
2: Pues para ser del país bien, para ser de Quintana Roo.
1: Eso es todo. Ya me iba con música, pero digo, vamos a recibir la llamada porque a lo mejor es don Manuel Carrillo, después nos va a echar tierra.
2: Presente, no, ¿para qué te voy a echar tierra?
1: ¿Cómo andamos, don? Ah, bueno, don Manuel, ¿qué onda? ¿Todo bien, todo en orden en este dominguito?
2: Pues sí, realmente un dominguito caluroso, un dominguito de laguna, un dominguito de esas que necesitas bien frías, que están amargas, pero hay que estar que estén muertas.
1: ¿Hay más calor en Bacalar o en Chetumal?
2: Pues no sé qué grado tengan ustedes en Chetumal.
1: ¿Cómo? A ver, vamos a compartirnos en cuánto están allá.
2: Aquí andamos unas prácticamente como el 38 grados.
1: Dice aquí que estamos a 32 grados.
2: Y
1: una sensación térmica como de 36 según esto.
2: Nosotros estamos 38 de 40.
1: No le creo.
2: Bueno, te lo voy a dejar en 39.
1: Bueno, para que ganaron entonces, ganaron.
2: Vamos, siempre ganamos.
1: ¡Eso es todo!
2: Realmente siempre hemos ganado.
1: Eso es todo.
2: Bacalar es bello. Y su gente más.
1: ¡Eso es cierto!
2: Así es. Y todo de ahí, ¿qué tal? Oye, el jueves estuve marco y nada.
1: El jueves, ¿qué habrá pasado? No sé, ahora sí que el teléfono nos traiciona de repente.
2: Sí, yo sé que realmente claro. El Pantera lo desconecta.
1: No, algo pasa, ¿quién sabe?
2: Realmente ahí estabas ahí,
1: que
2: no quiere.
1: Nada, está con sus pesadeces el Marcos Aguilar, no quiere contestar, dijo, ¿no?
2: Sí, la verdad, si fue viernes,
1: no está. No le puede.
2: Tocó el informe.
1: No le pueden, no puede recibir 5 llamadas porque ya se siente estrella, ¿no?
2: Sí, la verdad, ya. Dice, ya alcancé al Pantera.
1: Ah, ya pero lo alcanzo.
2: Exactamente, no, pues no. Que hay que hacer méritos.
1: Ándale.
2: Así es. Aunque te subas a la torre.
1: No, va a empezar los celotes. Oiga, entonces, en un ratito le regalo a Rolita, ¿sale?
2: Claro que sí, Marcos. Ahí sí, salúdame a todos tus radioescuchas y tengan un excelente dominguito. Y 13, si no me equivoco, el día de. Los niños héroes, ¿no?
1: Sí, 13, sí. 13
2: de septiembre, día de los niños héroes.
1: Día de los niños héroes, así es.
2: Sí, realmente los que nos dieron la patria y libertad.
1: Ah, así es, usted sí sabe.
2: Claro que sí.
1: Se ve que estudió en escuela particular.
2: No, nada más, pasábamos por la escuela.
1: Ándale.
2: Así no creas que, ay, no, tampoco. Pero afortunadamente todavía, como que queda. Como dicen en mi pueblo, pan en el leque.
1: Eso es todo. ¡Me voy con música!
2: ¡Claro que sí! ¡Súbele, súbele, Marcos! No,
1: ¡que se vaya! ¡Que se vaya! Dice Yuridia.
2: ¡Oh, mira, Yuridia!
1: Esta Yuridia.
2: No, porque realmente se la quiere dejar larga.
1: ¡Vámonos con música! ¡Vámonos! ¡Vámonos!
3: Amiga, te

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5: Línea disponible, mensajero también. Por aquí me dice, muy buena tarde. Una canción de Nelson, por favor. Andamos aquí comiendo en familia. Claro que sí. A mi número personal me llegó al 983-1030-464. Marcos. A ver, espérame, lo voy a abrir. ¿Puedes ponerme una canción de Temerarios? Saludos, estamos en la colonia Lagunita. Saludos para doña Lupita, ok. Saludos para ella. Y gracias por comunicarse. Ya sea en el mensajero de la Guadalupana. O si gustan mandar un mensaje a mi número personal. O si gustan también marcar directamente a el número de cabina. Por donde usted quiera allí. Haga su llamada, mande su mensaje.

más música. Elías Medina sonando aquí por la Guadalupana, la número uno. Don Manuel Carrillo ya me pidió una de México lindo y querido. Buscamos una.

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2: ¡Ay, ay, ay, ay, ay! Ahí está la petición de don Manuel Carrillo. Se me hace que ya tiene el tequila en la mano. ¡Súbele!

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1: Oiga, el que se comunicó hace un momento, el Gasper TX777, 3x7. Ahorita le vamos a programar su tema, anda chambeando, anda en el TX dándole. Saludos al compa que ya se comunicó. Esperemos de que hoy, mira, mínimo que te lleves, no mucho, no queremos mucho, que te lleves mínimo unos 800 pesos. Cálmate, me va a decir Gasper. El trono de México, cortesía del Gasper, súbele.

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10: Así es, aquí andamos. Mañana estaré contigo. Mañana es lunes, ¿verdad? Mañana normal de 4 a 6. De ahí ya casi me voy de vacaciones. Van a decir otra vez. Sí, ya casi nos vamos de vacaciones. Pero me quedan solo 12 días. Pero mire, se va un servidor y se queda Jesús Carrillo, de los talentos ya no tan nuevos, ¿eh? Ya está corridito algo el Chucho Carrillo. Y con eso que está haciendo ejercicio y está quedando flaco, yo le digo, estás quedando flaca. Así que él va a estar martes y miércoles con ustedes. Regreso el jueves y me voy unos días de vacaciones. No sé si sean bien merecidas o no, pero me voy de vacaciones unos días. Después del 18. Van a decir, otra vez de vacaciones. Sí. Ancina es. ¡Más música! Se llama Te Presumo. La madre de todas las bandas sonando a través de la número uno.
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1: Oiga, ya me retiro. Gracias por haber estado en esta tarde de domingo. Te recuerdo, antes de irme, en Facebook nos encuentras como La Guadalupana 101.7 FM. A mí me encuentras como Marcos Aguilar. ¿Quieres ver y escuchar los noticieros de Grupo CIPSE? Entra a CIPSE Noticias Chetumal. Gracias. Hasta mañana. Sigue con la programación de La Guadalupana.

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En La Guadalupana son las 5 con 24 minutos. 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

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En la Guadalupana son las 5 con 40 minutos. 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

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En la Guadalupana son las 5 con 56 minutos. 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

Son las 6 de la tarde. Hagamos un recuento de todo lo bueno que hemos recibido. Gracias, Señor, por la vida, por el trabajo, por los amigos. Ayúdanos a seguir sirviendo a los demás con humildad, sin esperar nada.

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0: 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En La Guadalupana son las 6:16.
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0: 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En La Guadalupana son las 6:27. 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

0: 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En la Guadalupana son las 6:45.
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2: En la Guadalupana, son las 7 con 2 minutos.
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